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1: Y ahora sí, escuchemos a cargo de Roberto Carlos. Se llama Cama y Mesa. Son las 6:01.

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1: Son exactamente las 6 de la tarde con 5 minutos. Escuchemos esto que se llama Sabor a mí. Esa es la poderosa del amor está en el aire.

con esta canción 100 años de Pedro Infante. Vamos a pasar a la siguiente melodía, siendo las 6 de la tarde con 11 minutos. Esta es la sintonía de La Poderosa del 100.7 FM. Recuerda que aquí el amor está en el aire. Vamos a complacer a nuestro amigo Iván con este tema que se llama Tú Eres Mi Lugar.

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1: Escuchamos la Sonora Santanera, se llama Perfume de Gardenia, son las 6 de la tarde con 16 minutos. El amor está en el aire.

Y el reloj marca en esos momentos las 6:19 p.m. Seguimos aquí donde el amor está en el aire con estas canciones del ayer que traemos para todos ustedes. Además también las canciones románticas, qué bonito es lo bonito. Y escuchamos algo a la cargo de la Sonora Santanera, Perfume de Gardenia, que se va hasta Tultepec, Estado de México. Muchas gracias por la sintonía, saludando a nuestra amiga Vanessa, nuestra amiga Manny, y también a nuestra amiga Cami, que nos anda escuchando también a través de nuestra aplicación GRC Radio. También quiero mandar un saludo muy especial allá para nuestro amigo Antonio Tonche, hasta Maui, Hawái, hasta Hawái. Quiero mandar estos saludos también muy bonitos y una dedicatoria que le hace él a su esposa Karina José, que desde el año 2018 viven muy felices en un matrimonio que comparten todos los días y lo van regando, lo van nutriendo. Y esta canción que ella sabe muy bien que en el año 2018 pues le propuso matrimonio, y pues esto que es a cargo de Amanda Miguel se llama Hagamos un Trato. Son las 6:21 p.m. Recuerda que el amor está en el aire, solamente en La Poderosa, en el 100.7.

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son exactamente las 6:32 PM. Esto es de La Mafia, se llama Me Estoy Enamorando.

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1: Son las 6:35.
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4: El Mundial entra en su etapa más exigente. A partir de ahora, cada partido puede marcar la diferencia entre seguir soñando o regresar a casa. Pero mientras las grandes figuras buscan escribir un nuevo capítulo, una joven promesa mexicana está robándose los reflectores. Gilberto Mora. Con apenas 17 años, Mora ya hizo historia al convertirse en el jugador más joven en ser titular con México en una Copa del Mundo. Además de uno de los futbolistas más jóvenes en iniciar un partido de eliminación directa en la historia del torneo. Mientras México sigue avanzando, muchos comienzan a pensar que el nombre de Gilberto Mora apenas está escribiendo el primer capítulo de una historia que puede ser inolvidable.
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1: Son las 7 en punto.
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6: Son las 8
7: con 2 minutos.
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1: 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Traigo un recado de parte de la radio. Ya va siendo hora de que nos vayamos a la cama.
2: ¡Vamos!

Por hoy hemos aprendido y jugado mucho, así que vamos a descansar. Si Dios permite, mañana nos escucharemos en una emisión más de Caminito de la Escuela, en punto de las 7 de la mañana. Que sueñen con los angelitos. Hasta mañana.

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¿Y qué tal, amigos? Muy buenas noches. ¿Cómo nos encontramos en esta hora? Ya esta hora llena de adrenalina, señores. Aquí iniciamos una emisión más de Noches de Adrenalina. Disfrutando de este miércoles, ombligo de semana.

Esperando que hayan tenido un sensacional miércoles, que se le hayan pasado de lo mejor, que hayan disfrutado a lo grande. Y por supuesto vamos a estar cerrando con broche de oro, con 2 horas llenas totalmente de adrenalina, con música de rock en español, pop y música en inglés. Así es que, señores, aperturamos líneas telefónicas para que se comuniquen con su servidor, solicite su tema, mande su saludo, su felicitación, para que nos platique cómo se la pasó en este ombligo de semana. ¿Cómo están iniciando el mes de julio? Estamos iniciando un nuevo mes, señores. El mes número 7 ha llegado. El 7 es de buena suerte, dicen por ahí. Así es que vamos a aprovechar toda esa buena suerte y a disfrutar. Números en cabina: 966-688-2171.

0: 966-688-2171. Es el número para que se comunique a través de una llamadita directa, o bien si usted prefiere enviarnos un mensaje de texto o WhatsApp, puede hacerlo al número 966-123-0662. Y con mucho gusto vamos a estarle complaciendo. Aquí iniciamos Noches de Adrenalina. Mi nombre es Carlos Roberto. Iniciamos con esto de Madonna, esto que se titula La Isla Bonita.
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1: Ya regresamos, ya son las 8 de la noche con 23 minutotes y nosotros continuamos con más a través de la frecuencia del 100.7 FM. Por ahí saludando a nuestro buen amigo Chava Gómez, buenas noches. Ahí reportándose desde Hermosillo, Sonora. Ya solicitando su petición. Oye, mi estimado Chava, buen tema, ¿eh? Bastante apetecible para disfrutar, para bailar. Y ahí nos pasa el dato curioso que estamos a mitad de semana, que a mediodía estuvimos a mitad del año. Así es que mitad de todo, dice. Saluditos hasta Hermosillo, Sonora. Por ahí también saludamos a nuestro buen amigo Oliver. Desde la colonia Evolución, cordiales saludos por ahí. Platicando sobre el tema de la lluvia. Oigan, ya no cayó la lluvia en Tonayor. Por la tarde parecía que sí, parecía que íbamos a tener lluvia. Se escuchaban por ahí los truenos a la distancia, pero no llegó la lluvia hasta Tonayorque.

Y nos pasaban el dato por ahí que en Boca del Cielo sí estuvo una lluvia bastante intensa, Esa es la información que nos están brindando. Así es que, amigos de Boca del Cielo, por ahí comuníquense y confírmenos ahí la veracidad de la intensa lluvia ahí en las playas hermosas de Boca del Cielo. Y nos siguen reportando también por ahí en Paseo de los Laureles, casi esquina con Las Cruces, hay pues un socavón que no cuenta con señalamiento de manera provisional e improvisada. Pusieron por ahí un contenedor, un tambo de los normales que ocupamos en casa como señalamiento preventivo, puesto que está en una zona donde hay poca luz, hay poca visibilidad en este horario nocturno, y pues es un alto riesgo, ¿verdad? Y para los amigos que transitan sobre la zona, tanto los amigos motociclistas, los amigos que andan en su vehículo particular, así como las personas que van caminando también. Ahí está, ahí pasamos entonces el reporte en Paseo de los Laureles y Las Cruces, casi esquina con Las Cruces. Y también por ahí tenemos una labor social, nos dicen. Aquí encontraron unos documentos a nombre del señor Francisco Javier Obando Urrea. El señor Francisco Javier Obando Urrea, aquí en la estación, aquí tenemos sus documentos. Si alguien lo conoce, díganle, notifíquenle que aquí en La Poderosa está su documentación. Francisco Javier Obando Urrea. Ahí mandamos saluditos también a la familia Acero Oliva desde La Frailesca. Ahí nos comparte un videito de su parque. Ahí nos enseñan cómo está el parque por ahí en la zona de La Frailesca.

0: Y ya nos íbamos a ir con música, con temas musicales, pero nos llegó un mensajito. Y mejor vamos a leer el mensaje. Por acá nos dice, hola amigo, ¿qué tal? Bonita noche, aquí escuchando a La Poderosa bien arriba. ¿Me puedes complacer con el tema Frente a Frente con Coverisma? Claro que sí, con mucho gusto. Ahorita buscamos el tema y complacemos a nuestra buena amiga Karen Casillas. Hasta el, dijeran por ahí, hasta el meritito norte. Hasta Ciudad Juárez, señores. Muchas gracias por estarnos sintonizando, con mucho gusto. Ahorita vamos a estar complaciendo con el tema solicitado. Mientras tanto, vamos a escuchar algo que nos solicitaban de RBD, esto que se titula Sálvame. Posterior nos vamos rapidísimo a identificación y regresamos con mucho más en Noches de Adrenalina.
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2: El Mundial 2026 ya entró en su etapa donde cada partido demuestra de qué está hecho cada equipo. Las sorpresas no dejan de aparecer. Selecciones favoritas ya quedaron en el camino y otras que pocos tenían en sus pronósticos siguen escribiendo su propia historia. Francia, Brasil, México y otros gigantes continúan en la pelea, mientras el nivel futbolístico crece partido tras partido. Cada encuentro confirma que en un Mundial no existen rivales pequeños y que cada detalle puede cambiar la historia. La emoción aumenta, los sueños siguen intactos, y en México, una pregunta comienza a escucharse cada vez más fuerte. ¿Y sí, sí?
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1: Y ya regresamos, siendo ya las 8 de la noche con 40 minutotes. Ahí escuchamos algo de La Oreja de Van Gogh, ahí saludando a nuestro buen amigo Chili Willy. Y reportándose también ahí el buen Chili Willy. Muy buenas noches. De igual manera mandamos cordiales saludos ahí para nuestro buen amigo Rubén López. Oigan, y recordando por ahí en la mañana, en noches de adrenalina, les iba a decir, en la mañana en Amanecer Ranchero, muy temprano, estábamos recordando que el día de hoy es el Día Mundial de la Fruta. Y estaba la cuestionante al aire. ¿Cuál es su fruta favorita? ¿A ustedes cuál es la fruta que más les gusta? Por ahí nos platicaban en la mañana que la guanábana, nos decían que pues los limones para una rica limonada, el mango, aquí a su servidor. Sin duda alguna para mí, la mejor fruta es la piña. A mí me encanta la piña, señores. Ciertamente, hay por ahí, te he escuchado muchos comentarios, muchas personitas que dicen que les daña la lengua, les parte la lengua, les raga la lengua, como dicen, pero pues a mí no me sucede eso. Así es que yo soy muy fanático de la piña, a mí me encanta la piña. Compártanos por ahí. Ok, claro, también muy rica. Nuestro buen amigo Chava Gómez dice que a él lo que más le gusta es la papaya. Muy buena elección. Porque es stickers. Saludos, abuel Chava. Y por supuesto, precisamente vamos a complacer a nuestro buen amigo Chava Gómez hasta Hermosillo con este buen tema, Duri Duri. Vamos a disfrutar. Ya son las 8:42. Díganos, a usted, ¿cuál es su fruta favorita? ¿Qué fruta es la que prefiere de entre todas? Mientras lo piensan, lo analizan, vámonos con este tema y regresamos con más.
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1: Baby, don't hurt me. Estamos de regreso, ya estamos de vuelta. No. Ahí escuchamos ese tema musical Frente a Frente. Y por acá ya nos están respondiendo de cuál es su fruta favorita. Por acá nos dice el buen Chili Willy que él tiene, pues, tiene dos y no sabe por cuál de las dos irse, si por el melón o por la sandía. Bien, interesante, interesante. Por acá nos dicen, buenas noches, amigo. A mí me gustan casi toda la mayoría de las frutas, pero mi favorita, sin duda alguna, es la sandía. Gracias, feliz noche, bendiciones. Gracias a ustedes por compartirnos. Ahí la sandía, ándele. A ver. ¿Qué andan haciendo por acá? Desde luego nos dicen, fíjate que muy buena pregunta, amigo. Pero me estoy dando cuenta que aún no estoy seguro de cuál será mi fruta favorita. Me gustan varias, pero creo que me voy por el mango. Buena elección, dice. De hecho, la piña igual me gusta comerla con tajín. No, hombre, es buenísimo con tajín. Ahí les digo, para mí, la verdad, igual, de igual manera me gusta muchísimo la mayoría de las frutas. Pero ciertamente yo me quedo con la piña. Y así como dice nuestra buena amiga Karen, con tajín, no hombre. ¿Para qué les platico? Dijera por ahí, cállate los ojos. Muy, muy rica, para mí sí me gusta muchísimo. Ándele pues, saludando al buen Chava. Oye, sí es cierto, de este lado dicen, Robert, la fruta mejor es el coco porque sirve para todo. Es remedio, es medicinal, es cierto. El coco también tiene funciones medicinales. No había yo pensado en el coco. Oigan, el coco lo han probado con agua mineral. Sabe muy bueno, ¿eh? Ciertamente el coco. No, pero es que sí está rico el coco, dijera. Por ahí una famosa serie, se pueden hacer las cocadas y la especialidad del Coco Loco on the Beach.

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Ah, oigan, es que el buen Chili Willy por acá nos pasa el dato, Es muy bueno en ayunas, dice, porque sirve como desparasitante natural y levanta las plaquetas. Ándele pues, ahí agradecemos a Chili Willy el dato interesante que nos comparte. Oigan, y hay quienes nos han dicho que su fruta favorita es la sandía. Los mexicanos tenemos una creencia popular por ahí muy famosa, de que podemos comernos taquitos de puerco hasta medianoche, podemos comernos elotes, podemos comernos cualquier cantidad de cosas que contengan grasa y de todo un poco, pero tenemos la creencia de que comer sandía por la noche es malo, te va a caer pesado. ¿Qué tan cierta es esa creencia? ¿Ustedes qué dicen? ¿Qué opinan? ¿Tendrá algo de cierto? Ahí saludando la familia Cero Oliva, ya se encuentra en casita. Ahí les comentaba yo que nos mandaron un videito ahí, que andaban por el parque, señores, ahí en la Frailesca. Qué bonito parque, Muy buenas noches hasta la Frailesca Benito Juárez, ahí municipio de Villaflores. Saludando a la familia Cero Oliva. Oigan, yo tengo que irme a un corte y regresamos rapidísimo. Mientras nos siguen compartiendo, se nos fue el fondo. Mientras nos siguen compartiendo cuál es su fruta favorita. Y ahí está. Lo voy a leer así tal cual, No lo he probado, pero pues... Bueno, ahorita profundizamos. Nos dicen, la sandía es bueno para cuando andas bien, bien crudelio, dice. Ahorita regresando del corte platicamos más a fondo de eso. Le interesa al primo de un amigo, dice. Vámonos al corte y volvemos. Ya a las 8:58.

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4: Son las 9 en punto.
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1: Ahí complaciendo al buen Chili Willy con este tema. Quería algo para bailar, para disfrutar, recordando esa época, dice, cuando andaba en la disco bailando. Nos dio referencia, pero no podemos decir cuál. Que no es difícil, aquí en Tonalá pues no existieron muchas discos.

Ok, y continuamos por acá. A ver, nos solicitan un tema de Michael Jackson. Con mucho gusto, ahorita vamos a complacer. Tenemos de este lado, a ver, dice: hola, buenas noches, Robert. A mí me encanta la sandía. Hasta el momento la he comido de noche y no me he hecho daño. Pero por supuesto, dice, por su efecto frío y jugoso, de noche provoca muchas ganas de hacer pis. Y no se recomienda que los niños coman de noche para evitar accidentes durante este lapso nocturno. La sandía para los crudelios, por su efecto de la fruta, provoca náuseas y retorcijones de estómago. No es recomendada. Pero hay quienes son de buen estómago y no les pasa nada. Pues yo no lo he vivido y no sé qué es eso de andar crudelio. No entiendo, yo no entender. A mí me encanta comer la chincúa, dice, es grande, muy dulce y carnosa, deliciosa, aunque ya muy poco se ve esta fruta. La chincúa. Ah, caray, me quedé así, la chincúa. Yo no la he probado.

Ándele, ok, ya la investigamos. Ya la investigamos. Ándele, otra fruta muy buena es el rambután. Muy cierto, una fruta muy deliciosa, muy dulce. Ciertamente el rambután también. Por acá que nos dice...

Ah, ok, una amiga. Yo pensé que, pues tú, amiga, ya iba a decir, ¿cómo? Pues fíjate que eso estoy pensando yo también, ¿eh? Ahí sí tienes algunas opciones, ahí envíamelos. Ah, ok, una amiga. Yo pensé que, pues tú, amiga, ya iba a decir, ¿cómo? Pues fíjate que eso estoy pensando.

0: La canción, el día de hoy se hizo historia de la canción, señores. El día de ayer, pues por obvias razones, ¿verdad? Estábamos nosotros más que entretenidos viendo el encuentro de la selección mexicana, pero el día de hoy sí tenemos historia de la canción. Así es que vámonos ya rapidísimo con la historia de la canción, porque son las 9:09 a.m. Y el día de hoy les traigo, ya saben que a mí me gustan mucho los temas románticos. Les traigo algo de Playa Limbo. Espero y sea de su agrado. Esta es la historia de la canción titulada Los Amantes.
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0: El romance clásico en Los Amantes. De Playa Limbo. La canción Los Amantes de Playa Limbo es una oda al romanticismo clásico, evocando la figura del amante idealizado que se presenta como un caballero elegante y cortés. Desde el inicio, el narrador se describe como un amante a la antigua, alguien que lleva guantes y se viste con esmero, especialmente los domingos, cuando se pone su chaqué de lino. Esta imagen nos transporta a una época en la que el cortejo y la galantería eran esenciales en las relaciones amorosas. El narrador busca a su Julieta desde los balcones, una clara referencia a la obra de Shakespeare, Romeo y Julieta. Esta búsqueda no es solo física, sino también emocional, ya que el amante se esfuerza por conquistar a su amada con canciones y coplas bajo su ventana. La imagen del trovador que canta bajo la ventana de su amada es un símbolo de devoción y esfuerzo por ganar y conquistar su corazón. A pesar del calor y las dificultades, él confía en sus habilidades. Además, el narrador se presenta como un hombre sin complejos, que se mira en todos los espejos antes de cortejar, y que no duda en pedir perdón con un millón de flores si comete algún error. Esta actitud refleja un deseo de perfección y de ser el amante ideal, dispuesto a hacer cualquier cosa con tal de complacer a su amada. La canción, en conjunto, celebra el amor romántico y la figura del amante dedicado y apasionado, que busca constantemente la aprobación y el amor de su pareja. Porque yo soy uno de esos amantes. Ahí está la historia de la canción del día de hoy. Algo corta, pero significativa. Oigan, es que de verdad ha cambiado mucho. Todo ha cambiado mucho en este aspecto, en este tema de la conquista, de ese cortejo. De verdad ha sido ya muy, muy diferente las situaciones en las que nosotros vivíamos, en las que estábamos acostumbrados. Anteriormente era un nerviosismo, principalmente hacia del chico hacia su joven enamorada, el pedirle que fuera su novia. No, hombre, se ponía uno nervioso porque tenías que citarla, tenías que llevarte bien con alguno de sus amigos para decirle, oye, dile que nos vemos en tal lugar, nos vemos en la salida, llévala a tal lado, y ahí le hablabas de frente. Y pues le pedías, le decías que te gustaba y todo lo que tenías que decirle y declararle tu amor. Y se quedaba ese momento de suspenso. ¿En qué me va a contestar? ¿Me va a aceptar? ¿No me va a aceptar? Y en cambio ahorita pues, yo estaba viendo por ahí un reportaje, no documental, no sé cómo llamarle exactamente, de que ahorita la juventud, lo que le llaman ligar, normalmente en estas palabras más comunes, lo que le llaman ligar, es muy fácil. Nada más llegas con tu celular, oye, ¿me regalas tu Insta? Y ya, así de fácil. Así de fácil ya consideran ellos.

o se considera como que, oye, pues, ¿qué crees? Yo me fue bien. Ayer conseguí el Insta de 3 de 4 personitas, de 4 chicas, de 4 chavos. O sea, a eso es a lo que le llaman, esa es para ellos la conquista. Algo que para nosotros, pues, los chavorrucos por ahí, los de mayor edad, yo considero que no compartimos lo mismo, ¿verdad? Como que anteriormente había más emoción, había esa chispa, ese cortejo. Realmente tenías tú que ganarte a la persona. A quien les tocó por ahí un poquito más atrás, una época un poquito más atrás, cuando existía mucho la comunicación, no a través del teléfono móvil, sino a través de el teléfono fijo, los teléfonos de casa. El marcar y nombres que te contestara el papá. ¿Quién eres? ¿A quién buscas? ¿Para qué la buscas? Y le empezabas tú a decir, no, es que mire, yo soy su compañerito de la escuela, o esto, lo otro, aquello, y al final, no está. Y te colgaban y ya no quedaba de otra más que esperarte un buen rato y volverle a marcar, volverle a intentar. Y estaba yo viendo de igual manera, estaba observando un comentario que hicieron precisamente en ese video que estaba observando, era de que hasta la manera en la que te decían el no, ahorita pues te dejan en visto, te mandas un mensaje y nada más me dejó en visto, ya los muchachos de ahorita, uff, me batió, ya no puedo, no me quiere, no le gusto, simplemente porque no te contestó, vio tu mensaje pero no te respondió, ya eso es para ellos una bateada, como dicen por ahí, ¿verdad? Lo mandaron a la friend zone. A nosotros nos tocó una crítica muy dura porque te decía la chica, ¿sabes qué? No puedo andar contigo o no quiero andar contigo porque a mí me gusta el de tercero, a mí me gusta el de segundo. O sea, te daban todavía el detalle de contra quién perdiste. Pero bueno, pues, ¿qué le hacemos? Cada época es diferente, cada generación tiene sus modalidades de actuar. Vamos a un corte y regresamos para escuchar el tema Los Amantes con Playa Limbo. 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
6: Oigan, ya estamos de regreso. Vamos a escuchar Playa Limbo y les voy a dejar por ahí unos temitas programados. Un momentito, vamos ahí a hacer otras labores. Pero seguimos todavía con ustedes, ¿eh? No crean que ya me voy a desaparecer. Regreso en un momento. Disfrutemos a Playa Limbo, esto es Los Amantes. Después escucharemos algo de Mijares y Lucero. Esto que se titula El Privilegio de Amar.

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1: Son las 9:31.
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2: Grupo Firme presenta Nunca supiste que te esperé. Grupo Firme ha vuelto a demostrar por qué es el rey indiscutible de la innovación en el regional mexicano.
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2: Con el estreno de su nuevo sencillo, Nunca supiste que te esperé, la banda no solo entrega una pieza desgarradora para los corazones rotos, sino que consolida una tendencia: transformar experimentos de inteligencia artificial en himnos tangibles.
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2: Tema explora la dificultad de soltar y cómo uno se aferra a recuerdos mientras la otra persona rehace su vida lejos.

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3: La selección mexicana dio un golpe de autoridad con un contundente 2-0 sobre la selección de Ecuador. El equipo dirigido por Javier Aguirre rompió una sequía de 40 años sin ganar un partido de eliminación directa en una Copa del Mundo. Julián Quiñones y Raúl Jiménez marcaron los goles que hicieron explotar de emoción al Estadio Azteca y a millones de aficionados en todo el país. El Tri mostró personalidad, orden y contundencia, confirmando que este mundial puede ser diferente. Ahora viene un reto aún mayor en los octavos de final, pero la ilusión está más viva que nunca. México sigue soñando. ¡Vamos, México!
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1: Oigan, y ya estoy de regreso. Les dije que regresaba rapidito y de buen modo, así es que ya estamos de regreso. ¿Qué pasó, mi estimado Chili Willy? No, hombre, ¿cómo pasé a ese hombre? Ya regresamos. Entonces, ¿en qué estábamos? ¿En qué nos quedamos? En que la sandía no es mala comerla de noche. Y que tampoco es mala para los crudelios. No, al revés, ¿verdad? Que no es buena para los crudelios. Oigan, vamos a escuchar algo de Caifanes. Esto que se titula No Dejes Que. Y ya estamos en la recta final de Noches de Adrenalina. Se nos fue rápido el tiempo, ¿eh? Se nos fue bastante rápido. Ándele, es deportista, el buen Chili Willy. Ahí nos anda mostrando su uniforme. Es el 10, dice el puntero, es de 10. Bueno, pues vamos a escuchar este tema de Caifanes. No dejes que las 9:41.
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1: Oigan, ¿y qué creen? Ya me estoy despidiendo, ya me voy. Se me ha terminado el tiempo, mi estadía.

muchas gracias por haberme acompañado en estas dos horas llenas de adrenalina. Y saludamos, doña Mari, buenas noches. Oiga, no entendí bien. Ahí también doña Mari nos preguntaba sobre el tema de andar crudelio. ¿Andaba crudelia? Doña Mari, ¿andaba crudelia? ¿Qué pasó? Por ahí nos quedamos un momento en silencio. ¿Qué sucedió?

0: Bueno, yo me despido, que tengan excelente noche. Ya vienen las serenatas poderosas. Me voy a despedir con un último tema musical a cargo de Marco Di Mauro. Gracias por habernos acompañado. Les recuerdo que el día de mañana tenemos una cita en punto de las 5 de la tarde. De la tarde. ¿Qué se me hace que el Crudelio es otro? Dicen por acá. En punto de las 5 de la mañana, en Amanecer Ranchero, por supuesto. Como siempre, un gusto enorme haber estado con ustedes. Y todos los Crudelios, pórtense bien, ya no lo hagan. Doña Mari, ya no lo haga. Me despido con esto de Marco Di Mauro. Que tengan excelente noche. Se quedan con las serenatas poderosas. Mi nombre es Carlos Roberto. Chao, bye.
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16: Son las 10 en punto.
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0: Son las 10:30.
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2: Ya está definido el próximo rival de México. Inglaterra venció 2-1 a la República Democrática del Congo en un partido mucho más complicado de lo esperado y consiguió su pase a los octavos de final. Con este resultado, el tricolor ya conoce el desafío que tiene por delante. México, que viene de una gran actuación ante Ecuador, se enfrentará a una de las selecciones favoritas al título. Pero el encuentro de Inglaterra dejó muy en claro que no es un equipo invencible y que también puede sufrir bajo presión. El escenario está listo para un auténtico choque de gigantes. México buscará seguir haciendo historia y dar un golpe de autoridad en esa Copa del Mundo. ¿Será el momento de eliminar una potencia? Muy pronto lo sabremos. ¡Vamos, México! ¡Todos con México!
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3: Adivina, adivinador. Las encuentras en cada esquina. Te acompañan en las fiestas y es casi imposible resistirse a ellas. ¿Ya sabes qué son?
2: Exacto, las papitas y las frituras. ¿Pero sabes todo lo que contienen? No te dejes llevar solo por el antojo. Acompáñanos a descubrir el estudio de calidad.
3: También te compartimos otras opciones para que no gastes al disfrutar del mundial.
2: Quédate en la Revista del Consumidor Radio.
4: Revista del Consumidor.
2: Las papas y las frituras forman parte habitual de la dieta de muchas personas mexicanas. Pero, ¿sabías que las frituras que consumes son resultado de la transformación de un alimento originario de América? La papa y otros ingredientes como el maíz y el trigo son transformados en botanas mediante procesos como el corte, la fritura y el sazonado. De acuerdo con datos de Statista, en 2025, el consumo de botanas saladas en México alcanzó un promedio de 10.9 kilos por persona, lo que refleja su amplia disponibilidad y arraigo en los hábitos de consumo actuales.
3: Y ante la gran variedad de papas y frituras de maíz y trigo, el laboratorio se dio a la tarea de analizarlas para que sepas exactamente qué estás consumiendo. Se analizaron 67 productos en total, 33 papas, 4 productos a base de papa, 24 botanas de maíz y 6 botanas de trigo. Al examinarlos, se verificaron distintos aspectos. Se comprobó que la información en las etiquetas de los productos cumpliera con la norma oficial mexicana.
2: Además, para analizar el contenido dentro del empaque, se comprobó que todos los productos cumplieran con las cantidades declaradas de contenido neto, sodio y contenido energético.
3: También se analizó el aporte nutrimental, es decir, la cantidad de proteínas, grasas y carbohidratos, los principales componentes que aportan energía a nuestro cuerpo. Sin embargo, no hay que olvidar que es importantísimo mantener el equilibrio en su consumo.
2: ¿Cuáles fueron los resultados? Todos los productos cumplieron con el contenido neto declarado. Sin embargo, existen 7 productos que contienen más sodio del que declaran. 5 de la marca Great Value, los Sabritones Rodaca Sabor Sal y Limón y los Totis Donitas Chile y Limón. Otro producto que no cumple con lo que declara es Bocados Bocachitos, ya que en su empaque indica que contiene queso, pero no es así.
3: Y hablando de veracidad, estos productos contienen más grasa de la que declaran. Las papas Great Value Jalapeño Crujientes, Sol Tubi Papa Adobadas, Totis Pops, Valley Foods Potato Chips Limón Crujiente, Totis Pops Corte Casero y las Valley Foods Potato Chips Rich Crujiente. También las frituras de trigo que excedieron la cantidad de grasas declaradas fueron Chicharrones de Fuego y Chicharrones sabor chile limón, ambos de la marca Great Value. Y en cuanto a las frituras de maíz que no cumplen son Bocados Bocachitos, Churritos Natural Sol, Doritos Nacho y los Takis Chile Limón.
2: Ahora pasamos a otro aspecto del estudio, la veracidad respecto a la cantidad de proteína declarada. Las siguientes papas fritas que contienen menos proteína de la que declaran, 2 de la marca Great Value en sus sabores queso jalapeño y adobadas, Sol Tubi Papa Rifaditas y Totis Paps Corte Casero. En el caso de las frituras de maíz, frito sabor chile y limón, quesabritas, rancheritos original y tostitos. Y por último, las frituras de trigo, sabritones rodacas, sabor sal y limón, y totis, donitas limón y sal.
3: Lo mejor para consumir estos productos es seguir las siguientes recomendaciones. Aunque las botanas tienen una vida en anaquel bastante amplia, no te confíes. Verifica siempre que el empaque esté íntegro y que la fecha de caducidad esté vigente. Conserva el producto en en su empaque original bien cerrado, a temperatura ambiente y lejos del calor o la luz solar directa.
2: La Organización Mundial de la Salud recomienda no exceder los 2000 miligramos de sodio al día, lo que equivale a menos de 5 gramos de sal. Una sola bolsa de estas botanas puede cubrir más de la mitad de ese límite. ¿Te imaginas? Recuerda que el consumo frecuente de estos productos procesados contribuye al sobrepeso y la obesidad.
3: Ojo, si vives con hipertensión arterial, diabetes, sobrepeso u obesidad, lo mejor es evitar o limitar su consumo debido a su alto contenido de sodio y grasas saturadas. Disfrútalas de vez en cuando y compensa siempre con una dieta rica en vegetales y actividad física. Tu cuerpo agradece los buenos hábitos.
2: Mantener una alimentación moderada, adecuada y equilibrada es la clave para prevenir enfermedades como diabetes o las cardiopatías. Pequeños cambios en tu dieta diaria pueden marcar la diferencia.
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2: El consumo responsable está presente en todas partes, hasta en la Copa Mundial de Fútbol 2026, que por cierto será la más grande de la historia. 48 selecciones, 104 partidos y 16 ciudades con sede en Canadá, México y Estados Unidos.
3: Así que, si vas a disfrutar del torneo en casa, prepárate con tiempo y que no te metan gol al presupuesto. Tu sala puede ser la mejor sede mundialista.
2: Para acompañar el juego, puedes preparar los alimentos u organizar una cooperación entre quienes te acompañen. Toma en cuenta que si prefieres comprar comida a domicilio, los precios suelen elevarse debido a la alta demanda y los tiempos de entrega podrían ser más largos de lo habitual.
3: Para que vayas haciendo cuentas, te armamos estas opciones de botanas calculadas para 12 personas. Si no quieres complicarte, una opción rápida es comprar jamón, salchichas y queso fresco. Necesitaremos 4 paquetes de jamón Virginia de pavo de 250 gramos, 2 paquetes de salchicha Frankfurt de pavo de medio kilo y 3 paquetes de queso fresco de 360 gramos. El costo aproximado por todo el paquete es de 390 pesos. Ojo, este es un precio promedio.
2: Otra opción es ofrecer fruta fresca y saludable. El melón, la sandía, la piña son las frutas de temporada. También puedes utilizar jícama, pepino y zanahoria con chile y limón, ya que son opciones nutritivas que no requieren una preparación compleja. Tomando en cuenta la fruta, el chile en polvo, el limón y la salsa picante, gastarías aproximadamente 395 pesos.
3: ¿Y por qué no unos tacos placeros? Esta opción es muy práctica y deliciosa. Decide qué ingredientes comprar, colócalos en la tortilla y listo. Si incluyes chicharrón seco, queso doble crema, tortillas, queso de puerco, aguacate, cebolla cambray, pápalo, nopales preparados y los ingredientes para el pico de gallo, podrías estar gastando aproximadamente 625 pesos para 12 personas.
2: Y que no falte la bebida. Con unos 92 pesos aproximadamente, puedes preparar 5 litros de agua fresca. Tienes 3 opciones: usar un cuarto de kilo de jamaica, 600 gramos de tamarindo o un kilo de limón. Eso sí, si le vas a poner azúcar, calcula unos 20 pesos más por kilo. Si decides incluir todas las opciones, el gasto total estimado será de poco más de 1,400 pesos. Recuerda que este monto es una referencia que varía según la marca y el lugar de compra. Y si piensas renovar tu pantalla por una mejor o de más pulgadas, consulta nuestro estudio de calidad de pantallas LED en la Revista del Consumidor de junio. Disfruta el mundial con un consumo responsable y considerando las siguientes recomendaciones.
3: Toma en cuenta la duración de los partidos. En la inauguración y en las fases finales, los partidos pueden extenderse más de lo habitual. Considera una duración aproximada de 4 horas.
2: Considera los gustos de todas y todos. Incluye opciones variadas de alimentos y bebidas.
3: No olvides la garantía. Si compras una pantalla, compara precios, sella la garantía y guarda el comprobante de compra.
2: Recuerda que el artículo 12 de la Ley Federal de Protección al Consumidor especifica que el proveedor tiene la obligación de entregar factura o comprobante.
3: En este mundial, sé una persona consumidora informada y responsable.
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3: 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Son las 11
5: en punto.
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3: El Senado de la República aprobó la emisión de distintas monedas conmemorativas de la Copa Mundial de Fútbol 2026.
4: Las cuales serán un recuerdo tangible de este inolvidable torneo internacional del que México es sede por tercera ocasión en su historia.
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1: Son las 11:31.
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3: El Mundial entra en su etapa más exigente. A partir de ahora, cada partido puede marcar la diferencia entre seguir soñando o regresar a casa. Pero mientras las grandes figuras buscan escribir un nuevo capítulo, una joven promesa mexicana está robándose los reflectores. Gilberto Mora. Con apenas 17 años, Mora ya hizo historia al convertirse en el jugador más joven en ser titular con México en una Copa del Mundo. Además de uno de los futbolistas más jóvenes en iniciar un partido de eliminación directa en la historia del torneo. Mientras México sigue avanzando, muchos comienzan a pensar que el nombre de Gilberto Mora apenas está escribiendo el primer capítulo de una historia que puede ser inolvidable.
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0: Son las 12
1: en punto.
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3: El Mundial entra en su etapa más exigente. A partir de ahora, cada partido puede marcar la diferencia entre seguir soñando o regresar a casa. Pero mientras las grandes figuras buscan escribir un nuevo capítulo, una joven promesa mexicana está robándose los reflectores. Gilberto Mora. Con apenas 17 años, Mora ya hizo historia al convertirse en el jugador más joven en ser titular con México en una Copa del Mundo. Además de uno de los futbolistas más jóvenes en iniciar un partido de eliminación directa en la historia del torneo. Mientras México sigue avanzando, muchos comienzan a pensar que el nombre de Gilberto Mora apenas está escribiendo el primer capítulo de una historia que puede ser inolvidable.
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0: Es la 1:03.
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4: El Mundial 2026 ya entró en su etapa donde cada partido demuestra de qué está hecho cada equipo. Las sorpresas no dejan de aparecer. Selecciones favoritas ya quedaron en el camino y otras que pocos tenían en sus pronósticos siguen escribiendo su propia historia. Francia, Brasil, México y otros gigantes continúan en la pelea, mientras el nivel futbolístico crece partido tras partido. Cada encuentro confirma que en un Mundial no existen rivales pequeños y que cada detalle puede cambiar la historia. La emoción aumenta, los sueños siguen intactos, y en México, una pregunta comienza a escucharse cada vez más fuerte. ¿Y si sí?
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0: Son las 2 en punto.
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3: La selección mexicana dio un golpe de autoridad con un contundente 2-0 sobre la selección de Ecuador. El equipo dirigido por Javier Aguirre rompió una sequía de 40 años sin ganar un partido de eliminación directa en una Copa del Mundo. Julián Quiñones y Raúl Jiménez marcaron los goles que hicieron explotar de emoción al Estadio Azteca y a millones de aficionados en todo el país. El Tri mostró personalidad, orden y contundencia, confirmando que este mundial puede ser diferente. Ahora viene un reto aún mayor en los octavos de final, pero la ilusión está más viva que nunca. México sigue soñando. ¡Vamos, México!
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0: Son las 3:02.
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3: Ya está definido el próximo rival de México. Inglaterra venció 2-1 a la República Democrática del Congo en un partido mucho más complicado de lo esperado y consiguió su pase a los octavos de final. Con este resultado, el tricolor ya conoce el desafío que tiene por delante. México, que viene de una gran actuación ante Ecuador, se enfrentará a una de las selecciones favoritas al título, pero el encuentro de Inglaterra dejó muy en claro que no es un equipo invencible y que también puede sufrir bajo presión. El escenario está listo para un auténtico choque de gigantes. México buscará seguir haciendo historia y dar un golpe de autoridad en esa Copa del Mundo. ¿Será el momento de eliminar una potencia? Muy pronto lo sabremos. ¡Vamos, México! ¡Todos con México!
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0: Son las 4
1: en punto.
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3: El Mundial entra en su etapa más exigente. A partir de ahora, cada partido puede marcar la diferencia entre seguir soñando o regresar a casa. Pero mientras las grandes figuras buscan escribir un nuevo capítulo, una joven promesa mexicana está robándose los reflectores. Gilberto Mora. Con apenas 17 años, Mora ya hizo historia al convertirse en el jugador más joven en ser titular con México en una Copa del Mundo. Además de uno de los futbolistas más jóvenes en iniciar un partido de eliminación directa en la historia del torneo. Mientras México sigue avanzando, muchos comienzan a pensar que el nombre de Gilberto Mora apenas está escribiendo el primer capítulo de una historia que puede ser inolvidable.
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0: Son las 5
1: en punto.
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1: Son las 5 con 15 minutos.
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2: ¿Qué tal, amigos? Muy buenos días. ¿Cómo nos encontramos? ¿Cómo amanecimos en este maravilloso jueves?

0: Y es jueves, ya estamos a 2 de julio.
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0: Y esperando que estemos iniciando este nuevo mes con toda esa actitud, con la buena energía, con la buena vibra.
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0: Esperando podamos lograr nuestros objetivos, todo lo que nos propongamos lograrlo, concretar. Mi nombre es Carlos Roberto y estaré con ustedes estas dos horas de Amanecer Ranchero con una taza de café en mano, como dice por ahí.
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0: Así iniciamos esta programación.
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0: ¿Ustedes qué bebida prefieren para iniciar?

0: Oigan, y el día de hoy vamos a hablar cómo iniciar con un pequeño emprendimiento o para consumo propio. Ahora sí que algo, uno de los alimentos básicos que no pueden faltar en casita, y por supuesto, pues no se requiere de tanto espacio ni de tanta capacitación, vaya por así llamarle, para poder sostenerlo.
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0: Estamos hablando de cómo iniciar una granja de gallinas ponedoras. Así es que en el transcurso de esta programación, pues vamos a conocer qué es lo que necesitamos para dar inicio a una granja de gallinitas ponedoras, donde la clave principal es la limpieza, buena comida, agua y por supuesto cuidado diario. Pero los beneficios son muy grandes, ¿eh? Así que más adelante vamos a ir conociendo poco a poco qué es lo que ocupamos, qué necesitamos para dar inicio a nuestra pequeña granja de gallinas ponedoras. Y por acá de este lado ya tenemos los primeros mensajes. Muchas gracias. Nos dicen: Buenas, ¿me puedes poner una canción de Mercedes Castro? Te escucho en la colonia Santa Cruz. Claro que sí, con mucho gusto. Oigan, pero no nos especifican qué canción, ¿eh?
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0: Cualquiera que sea de nuestro agrado.
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0: Que tiene muy bonitas canciones Mercedes Castro, así es que
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0: Así es que ahorita con mucho gusto vamos a complacer. Por acá de este lado nos dicen: buen día,
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0: Podrían poner una de Ana Gabriel. Tenía que ser tan cruel. Saludos y bendiciones. Claro que sí, con mucho gusto. Con muchísimo gusto. Oigan, ya les había comentado que Ana Gabriel para mí es una de las mejores intérpretes, si no es que la mejor. Y encantadísimo de poder complacerles, cómo no. Y por supuesto, no pueden faltar los amigos de la colonia San Juan. Nos dicen: poderoso, buenos días.
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0: Favor de poner una canción, Nadie es eterno en el mundo, con Antonio Aguilar. Que tengas un lindo día. Y la bebida es un atole blanco. Un saludo para la señora Xochitl, que nos está sintonizando en la colonia San Juan. Saluditos a la señora Xochitl. Oiga, sí es cierto, el atole blanco, yo recuerdo, pues hace ya muchos ayeres, ¿verdad? Mi abuelita era muy, que en paz descanse, era muy degustosa del atol blanco. Le gustaba mucho, pero ella siempre nos lo compartía con un poquito de leche. No, y sabe riquísimo, la verdad. Y yo soy más, a ver, ahí nos compartieron otra, ¿qué es? Yo soy más fanático así de cuestión de bebidas del atol chuco. Yo prefiero la verdad del atolito chuco. Sí, ahí en los lugares, diferentes lugares que nos están sintonizando, les agradecemos. ¿Sí conocen el atol chuco? ¿Lo conocen con algún otro nombre? A mí la verdad me gusta y me gusta bastante.

ahí ahorita más adelante. Ah, un champurrado. El champurrado también, muy delicioso. Oigan, ¿ya se dieron cuenta? Entonces ahí, la señora Xochitl tiene variedad, Si no les gusta por ahí el atol blanco, tenemos champurrado. Aquí no hace falta la bebida caliente para iniciar el día, dice. Esa es la actitud, ¿ya lo ven? Aquí eso es lo más bonito de iniciar un día o de iniciar cualquier cosa, ¿no? El decir, pues así no se puede, así no me gustó, así no es, pues hacerlo de otra manera. Al final de cuenta, lo importante es hacer las cosas bien, superarnos, pasar el día bastante agradable, inclusive hasta con una taza de café. No quiero café, yo quiero una taza de leche. No me gusta la leche, aquí hay atol. No me gusta el atol, ahí está tu champurrado. Pero acá no te quedas con las ganas. Saluditos hasta la colonia San Juan, ahí también. A la colonia Santa Cruz, las diferentes rancherías, colonias y comunidades. Los amigos de Tres Picos, ahí desde San Luqueño La Costa también, Los amigos de la pesquería La Gloria también, que no se ha comunicado por ahí. Pero seguimos esperando, sabemos que lo van a hacer. Pues vámonos con algo de Mercedes Castro que nos solicitaban. Esperamos sea de su total agrado este tema musical. Esto se titula Dos Hojas Sin Rumbo, ya a las 5 de la mañana con 26 minutos. Mi nombre es Carlos Roberto y estamos en Amanecer Ranchero, por supuesto a través de la frecuencia del 100.7 FM, la poderosa bien arriba.

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4: Son las 5 con 30 minutos.
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Oigan, y ya regresamos. Estamos de vuelta a 5:38. Continuamos con mucho más de Amanecer Ranchero. Muchas gracias a quienes ya se han comunicado con nosotros. Por ahí saludando a nuestro buen amigo Rubén López. Ahí escuchamos ese tema, Nadie es Eterno, con Antonio Aguilar.

0: Oigan, y el tema que me solicitaban ahí con Ana Gabriel, precisamente con Ana Gabriel no encuentro el tema. Ya lo busqué por todos los medios y no lo encuentro.
1: Yo estoy.
0: Ahí le mandé mensaje.
1: ¿Me cuentas?
0: Mensajito ahí a la persona que solicitó el tema. ¿Con qué intérpretes podemos complacerle? Ahí sí nos contestan, en un momentito complacemos con muchísimo gusto. Y un dato interesante antes de irnos con el dato, mandando cordiales saludos hasta Tijuana, Baja California. A nuestro buen amigo Don Jorge, muy buenos días como siempre. Bien arriba, como nos dijo hace rato. Hasta en la puntita de la antena, hasta allá está bien arriba con nosotros. Nos estaba pasando y solicitando un tema de Jenny Rivera. Este tema No Llega el Olvido, un tema bastante interesante. Y precisamente solicitó el tema por este dato. Ok, con mucho gusto, ya nos... El chiste que sea alguien de Gabriel, dice. O bien sea Ana Gabriel o bien sea Juan Gabriel. Claro que sí, con mucho gusto, ahorita complacemos.

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1: Este dato curioso que nos solicitaban el tema de Jenny Rivera, porque Jenny Rivera, déjenme platicarles, nació un día 2 de julio, un día como hoy, 2 de julio, pero del año de 1962, en Long Beach, California, Estados Unidos. Así es, señores, hoy prácticamente es su cumpleaños, o fuera su cumpleaños, la celebración de su cumpleaños de la mariposa de barrio, como muchos le conocían. Nació un 2 de julio en el año de 1969 en Long Beach, California, y pues dejó una gran trayectoria el día 9 de diciembre del año 2012, pues cuando ya todos sabemos lo sucedido, ¿verdad? Pero ahí está entonces, recordando a esta grande de la música regional. Recordándola nada más y nada menos que con este tema, No Llega el Olvido. Las 5:42. Continuamos con más de Amanecer Ranchero.
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1: Y estamos de vuelta. Estamos de regreso. Ahí escuchamos algo de Juan Gabriel, No Vale la Pena. Oigan, es que es cierto, hay veces que hay amores que no valen la pena.
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1: Y fíjense, no pasa nada si una relación no funciona, no pasa nada. Ya vendrán cosas mejores, dicen por ahí. Es doloroso, ciertamente, porque pues uno tiene... tiene como esa mentalidad de que, es que, más bien dicho, como estamos acostumbrados a aferrarnos, es que yo quiero que sea ella, yo quiero que sea con ella o con él, y pues a veces no se dan las cosas y tenemos que dejar que las cosas sigan su rumbo, por sí solas se acomodan, eso no cabe duda.
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Y bueno, tenemos más mensajes. Por acá nos dice: buenos días, ¿me puedes poner Anillo de Bodas con Cuco Sánchez para la señora Anabel Flores de parte de su esposo? Y un saludo desde Saltillo. Muchas gracias, bendiciones, saluditos. Claro que sí, con mucho gusto, ahorita complacemos. Ahí están los saluditos también ahí para la señora Anabel Flores de parte de su esposo desde Saltillo. Por acá nos dicen: buen día, felicitaciones para el señor José Bertoledo Tobilla, que hoy Dios le está permitiendo cumplir un año más de vida y que le conceda muchos, pero muchos años más al lado de su familia y amigos. Y por supuesto, las mañanitas no pueden faltar.

Ahí están las mañanitas poderosas para el cumpleañero, el señor José Bertoledo Tobilla. Enhorabuena, que se la pase de lo mejor al lado de sus seres queridos, de su familia, sus amigos.

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1: Ahí están las mañanitas poderosas, con muchísimo gusto, con mucho cariño, para todos los cumpleañeros el día de hoy. Ahí saludando también a nuestro buen amigo Oliver desde la Colonia Evolución. Por ahí solicitándonos un tema que ya tenemos programado. En un momento vamos a estar escuchando con mucho gusto. Oigan, y estábamos hablando sobre una granja de gallinas ponedoras, ¿eh? Podemos iniciarlas con 10 o 20 gallinas.
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1: Con una edad de entre 16 a 18 semanas es lo más recomendable.
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1: Y pues lo que se ocuparía sería un gallinero, y pues más o menos por 10 gallinas, por cada 10 gallinas ocupamos un espacio de 2 metros y medio cuadrados. Es decir, si vamos a iniciar con 20 gallinas, ocuparíamos un área de 5 metros cuadrados.
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1: Y algo que cabe recalcar es, pues, la altura de un buen gallinero para darle confort y comodidad ahí a las gallinitas. Y, por supuesto, eso va a beneficiarnos en cuanto a la postura de los huevos, ¿eh? Es la altura, sobre todo en esta zona que es muy calurosa, muy cálida, es recomendable hacerlo a una altura considerable, aproximadamente entre 1.80 metros, o centímetros, perdón, 1 metro con 80 centímetros, a 2 metros de altura. Es lo más recomendable y también, por supuesto, no dejarlo a ras del suelo, sino dejarle un espacio, una separación mínima de unos 40 centímetros. Eso les dará pues un espacio seco, ventilado y por supuesto seguro. Y así iniciamos con nuestro emprendimiento de las granjas de gallina ponedoras. Y ahorita regresamos a seguir platicando de ello, porque tenemos que irnos con más música. Escuchemos algo de Leo Dan, esto titulado El Radio Está Tocando Tu Canción. Ya a las 5:55 continuamos con más en Amanecer Ranchero.
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1: Son las 6 en punto.
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1: Y así es, con un delicioso café despertamos. En Amanecer Ranchero, por supuesto, a través de la frecuencia del 100.7 FM. Encantadísimo de estar acá, muy buenos días, bienvenidos a toda esa gente hermosa que está despertándose y levantándose, van rapidísimo a prenderle a su radio, bienvenidos sean. Ya por ahí quienes tienen el desayuno más que listo, quienes están ya a punto de salir a sus labores, quienes ya se encuentran laborando también, por supuesto. Muy buenos días, bienvenidos sean a su programación Amanecer Ranchero, donde con mucho gusto vamos a estarle complaciendo y atendiendo. Y pues es momento de iniciar con una frase. Y la frase de hoy nos dice: Julio llega con energía vibrante y nuevas oportunidades para disfrutar de la vida. Doy gracias a Dios por otro... Así es que tienes que lograr que tus días sean tan brillantes como el sol y tan frescos como la brisa.

0: Así es que ahí está la frase del día de hoy, dándole la bienvenida a este mes, o segundo día de este mes de julio. Y pues vámonos con las complacencias, vámonos con música. Y regresamos con más de Amanecer Ranchero, por supuesto, a través de la frecuencia del 100.7 FM. Ya la hora del empate, dicen por ahí, las 6:06, complaciendo a nuestro buen amigo Oliver, esto que se titula La Calandria.
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1: Son las 6:17.
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1: Oigan, ya regresamos, por ahí escuchamos algo de Cuco Sánchez, Anillo de Compromiso.
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1: Y de este lado tenemos audio, a ver qué nos dicen. Poderosa, buenos días.
3: Carlos Roberto, quiero que lo mandes una felicitación,
1: claro,
3: aquí
1: que sí.
3: A la colonia Vuelta Rica.
1: A Vuelta Rica.
3: De parte del señor Rosenberg Matías Magariño, para todos sus amigos, ponme la canción Pasó del Sur.
1: Claro que sí, ahí están los saluditos para la colonia Vuelta Rica.
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1: De parte del buen amigo Rosenberg Matías Magariño. Oigan, y no se me desesperen si no han pasado todavía su tema musical, pero todavía tengo algunos pendientes por ahí. Con mucho gusto vamos a complacerles.

0: Ok, pues bueno, vámonos entonces con música. Bien, pasó del sur o pasó del norte, pero para algún lado pasó. Vámonos con este tema y regresamos con más, saludando también ahí a nuestro buen amigo el Borrego, que se comunicó con nosotros a través de la llamadita telefónica, ahí mandándole saludos a toda la banda poderosa desde la Unión Americana. De este lado que nos dicen, ya llegué, saludos a la dama Normita, al buen Patito, al licenciado, al Borrego, Juan Horacio, a ti, para mí, para todos, muy buenos días, ahí de parte de nuestro buen amigo Hugo Sánchez, muy buenos días, mi estimado, claro que sí. Pues vámonos con este tema musical, Paso del Norte, regresamos con mucho más de Amanecer Ranchero.
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1: Son las 6:30.
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2: La selección mexicana dio un golpe de autoridad con un contundente 2-0 sobre la selección de Ecuador. El equipo dirigido por Javier Aguirre rompió una sequía de 40 años sin ganar un partido de eliminación directa en una Copa del Mundo. Julián Quiñones y Raúl Jiménez marcaron los goles que hicieron explotar de emoción al Estadio Azteca y a millones de aficionados en todo el país. El Tri mostró personalidad, orden y contundencia, confirmando que este mundial puede ser diferente. Ahora viene un reto aún mayor en los octavos de final, pero la ilusión está más viva que nunca. México sigue soñando. ¡Vamos, México!
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1: Y estamos de vuelta con Amanecer Ranchero, siendo ya las 6 de la mañana con 37 minutos. Por acá de este lado dice: Poderoso, buenos días. A favor de poner la canción de Hermoso Cariño. Y un saludo para la señora Xochitl, que ya nos hizo el desayuno.
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1: Y nos mandan la evidencia, hombre, es que... Y no puede faltar el picante, ¿eh? Ya vimos ahí que les echan su picante, su buen chile habanero. Claro que sí, con mucho gusto. Ahorita vamos a estar complaciendo por ahí con el tema solicitado.

0: Saludando ahí a los amigos del barrio Nicatán. Muy buenos días, gracias por estar con nosotros. Nos solicitan algo de Chelo, dice La Lámpara, por favor. Con mucho gusto. Con muchísimo gusto vamos a complacer con ese tema que nos solicitan de La Lámpara a cargo de Chelo. Oigan, y seguíamos hablando del tema de las gallinas ponedoras.
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0: Por ahí, pues, cuestiones de alimentación.
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0: Pues se aproxima que cada animalito, cada ejemplar, pues consume entre 110 a 120 gramos de alimento. Es decir, si tenemos, pues, las 10 o 20 gallinas con las que daremos inicio, estaríamos gastando aproximadamente entre 1 kilo a 2 kilos 400 gramos de alimento por día. Y por supuesto, pues mantenerlas con agua limpia, ya que pues llegarían a tomarse entre 2 a 5 litros de agua.
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0: De agua al día.
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0: Y por ahí también nos decían de que como un consejo, un tip adicional, era el cascarón del huevo, pues molerlo bien y dárselo junto con los alimentos, con el alimento que consumen, ya que contiene calcio. Así es que ya sabemos entonces. Pues el gallinero, hay algunas medidas aproximadas para unas 10, 20 gallinas y así iniciamos nuestra granja, señores. Y bien puede ser pues para consumo particular o bien si usted quiere emprender un negocio también puede dar a la venta los huevos, el producto de gallina.

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1: Y bueno, vamos a irnos con más música, complaciendo hasta el barrio Nicatán, eso que nos solicitaban, a cargo de Chelo, titulado La Lámpara. Ya 20 minutos más y serán las 7 de la mañana, llegando a la recta final de la emisión de Amanecer Ranchero del día de hoy, jueves. Jueves, nos decían por ahí, ¿por qué será? Vámonos con música y regresamos.
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4: Oigan, y continuamos con más de Amanecer Ranchero. Ya estamos de regreso. Y por acá, ¿qué tenemos? A ver, de este lado nos dicen: buenos días, Carlos. ¿Será que me puedes complacer con una canción, por favor, de Beatriz Adriana? La Basurita. Claro que sí, con mucho gusto. Ahorita escuchamos ese tema de La Basurita.
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4: Y por ahí también, a ver, una labor social. Aquí tenemos la documentación, o bueno, una cartera que se había extraviado con documentos a nombre del señor Francisco Javier Obando Urrea. Francisco Javier Obando Urrea, si nos está sintonizando o si alguien que nos está escuchando lo conoce, díganle que aquí contamos con su documentación. El señor Francisco Javier Obando Urrea.
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4: Oigan, y otra cosa que les iba a comentar, el día de ayer nuestro buen amigo Oliver ciertamente nos hizo el dato curioso, nos hizo el comentario. Los amigos de Boca del Cielo que están presentes, el día de ayer nos estaban comentando que durante el transcurso de la lluvia también llegó a haber algo de granizo. ¿Ya había ocurrido esto en Boca del Cielo? Platíquenos por ahí. Y además, antes de irnos con música, rapidísimo, el día de hoy, 2 de julio, señores, Día Internacional de los OVNIs. Ahí para quienes son, pues, amantes de estas situaciones de los OVNIs, hoy es el Día Internacional. Y de igual manera también es Día Internacional del Periodista Deportivo. Así es que enhorabuena, muchísimas felicidades a todos los amigos periodistas que como bien dice por ahí un comentarista, ¿verdad? Que viven la intensidad de los deportes. Hoy es su día, muchísimas felicidades. Gracias por hacernos vivir esa intensidad, porque de verdad, pues, un encuentro deportivo, sea de el deporte que sea,
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4: sin esa crónica, sin esa narración por parte de los periodistas, pues no tendría el mismo sabor, ¿eh? Hay que recordar, ahí los periodistas son la voz del deporte. Y pues muchísimas felicidades hoy en su día a todos los periodistas deportivos. Ok, a ver, de este lado tenemos otro mensaje antes de irnos con complacencia. Dice: hola, buenos días, ¿me puedes complacer con la canción Ya Diosito Te Llevó? Ok, para ser sincero no ubico cuál es ese tema, pero ahorita lo buscamos con mucho gusto. Y si lo encontramos y está dentro de los géneros, con mucho gusto vamos a complacerle, ¿va? Mientras tanto escuchemos algo de Beatriz Adriana, esto titulado La Basurita. Ya a las 6:51 en la recta final de Amanecer Ranchero.

Ok, regresamos por acá a ver qué nos dicen. Buenos días, Carlos Roberto. Saludos cordiales desde el barrio Las Flores. Compláceme con la melodía de Dios Nunca Muere con Pedro Infante. Claro que sí, con mucho gusto. Bueno, vamos a ver el tiempo. Oigan, no, ya no me da el tiempo para complacer con los temas. Una disculpita. Ahí ya encontramos el tema, gracias por compartirnos. Ahí nada más que lo voy a quedar a deber, ya no me alcanzó el tiempo. Ya Diosito te llevó. No lo había escuchado ese tema, ya lo estoy escuchando. Y está muy bonita la letra, ¿eh? Oigan, ¿pero qué creen? A ver, lo voy a dejar por acá anotado. Ahorita estoy haciendo memoria, válgame la redundancia.

0: ¿Qué creen? Ay, mira nuestro buen amigo Juan Carlos, hasta San Cristóbal. Muy buenos días, mi estimado. Excelente, excelente jueves. 2 de julio, esperando que este mes de julio esté, pues, yéndonos muy bien. Y que todos nuestros objetivos, nuestras metas, hay que concretarlas. Por ahí recuerden, no recuerdo exactamente si fue en Amanecer Ranchero o en Noches de Adrenalina, en una ocasión les hice yo un comentario, ¿verdad? De que no hay que tener tantos sueños, hay que tener más metas, porque las metas son para concretarse. Y los sueños normalmente son simplemente una ilusión. Oigan, estoy tomando nota de los temas que estoy dejando pendientes.
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0: Porque déjenme decirles que el día de hoy, van a tener a la Tosa de Carlos más tarde. El día de hoy vamos a regresar más tarde, señores, en punto de las 13 horas, 1 de la tarde, con el Pozolazo, solamente por esta ocasión. En ocasiones especiales estamos nosotros ahí. Y esta es una ocasión especial, así es que el día de hoy nos estamos sintonizando en punto de la 1 de la tarde en el Pozolazo. Y pues ya se me terminó el tiempo, se me culminó el tiempo. Gracias por haberme acompañado.
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0: En estas 2 horas de Amanecer Ranchero, mi nombre es Carlos Roberto, que tengan un excelente jueves. Ya viene Caminito de la Escuela con la maestra Dafne Belén Villarreal.
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0: Para complacer a los pequeños poderosos, porque también ellos quieren disfrutar, también ellos quieren bailar, quieren irse motivados a la escuela. Así es que yo me despido momentáneamente y les recuerdo, tenemos una cita en punto de la 1 de la tarde en el Pozolazo el día de hoy.
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0: Que tengan un excelente y maravilloso jueves.
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0: Chao, bye.

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3: Son las 7
4: en punto.
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0: Mis pequeños poderosos, buenos días, good morning, ¿cómo estamos?
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0: Qué gusto saludarles en esta mañana de jueves. Gracias a Dios es jueves. Y bueno, ahí comenzamos con la gallina turuleca. Agradecemos a Carlos Roberto por haber estado con nosotros desde las 5 de la mañana, de 5 a 7 de la mañana. Y pues bueno,
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0: Comenzamos con Caminito de la Escuela en esta mañana de juevesito, esperando se encuentren de lo mejor.
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0: Y vamos a seguir con música. Te recuerdo, tu amiga Belén Villarreal te da la más cordial de las bienvenidas. Y te recuerda el número de cabina 966-123-0662, 123-0662. Así es que vamos.
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3: Buenos días, maestra Belén. ¿Me puede poner la cápsula de Lulu? Cuídese, que esté bien. Le mando un abrazo.
4: Saluditos. A ver, ya ni escuché qué dijo. Ya, a ver, permítame tantito porque ni siquiera tengo... Es que aquí anda Carlos todavía, que no se quiere ir, dice, a su casa. Ya le iba a encender también el otro micrófono para que también él participe en Caminito de la Escuela. Ok, a ver, voy a saludar aquí pues a mis amiguitos. Dice, desayunando mole poblano. Saludos, buen provecho. Hasta allá en Puebla están desayunando el molito. Órale, desde muy temprano desayunando molito, ¿verdad?
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4: Y aquí tengo más saluditos. A ver, permítame tantito.
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4: Porque también tengo felicitaciones, ¿eh?

0: ver, ahora sí, vamos, vamos. A ver, volvemos a reproducir este audio. Buenos días.
1: Buenos días, maestra Belén. ¿Me puede poner la cápsula de Lulu? Cuídese, que esté bien. Le mando un abrazo.
0: Abrazos.
1: Me llamo Hani.
0: Hani. Saluditos, Hani. Quiere la canción de Lulu. Es la de la patita Lulu, me imagino. Saluditos, Hani. Te mando abrazos poderosos también, ¿eh?
2: Buenos días. Quiero que si no me hacía favor de felicitarme a los niños ingresados de hoy del COBACH de aquí de la Nueva Palo Blanco.
0: Saludos.
2: A Maite Guadalupe Lara Castillo y a Luis Fernando Castillo Peña, que hoy ingresan. Que les deseo muchas, estoy muy orgulloso de ellos porque hoy van a salir.
0: Perfecto. Entonces.
2: De parte de su mamá, de Maite Guadalupe, de su mamá Ana Gladys Castillo y de Luz de Aquino de Paz y de sus abuelitas de Luis Fernando y de sus papás. Y Vicente Guerrero los escucha y en la Nueva Palo Blanco.
0: Eso, ahí están, que vivan los egresados. Hoy van a egresar mis amiguitos Maite y Luis Fernando allá en la Nueva Palo Blanco. Desde Vicente Guerrero los mandan a felicitar y que sigan muy adelante, porque precisamente como lo dijo ahí la mamá, ¿verdad? Estoy muy orgullosa. Esos son los orgullos que le debemos dar a nuestros padres. Así es que muchas felicidades, Maite. Felicidades, Luis Fernando. Y a seguirle, Luis Fernando, allá en la Nueva Palo Blanco. Desde Vicente Guerrero los mandan a felicitar y que sigan muy adelante, porque precisamente como lo dijo ahí la mamá, ¿verdad? Estoy muy orgullosa. Esos son los orgullos.

0: buenos días, maestra Belén.
1: Hola.
0: Quiero felicitar a mi papá que hoy cumple años de parte de sus dos hijos, Jonathan Alberto y Manuel Valdés Zacarías. Quiero la canción de Que Quiero Ser Como Mi Papá.
1: Quiero ser como mi papá, claro que sí, con mucho gusto. Vamos a mandar entonces mañanitas.
2: ¿Qué cantaba el rey David?
1: A Mario Alberto Valdés Arreola, hoy cumpleaños, Mario Alberto, muchas felicidades. Felicidades, Mario Alberto Valdés Arreola, de parte de sus hijos Jonathan Alberto y Francisco Manuel, y también de su esposa Candy Paola.
2: Vengo a saludarte.
1: Enviamos mañanitas también hasta allá en el Congreso a la niña Alison Guadalupe Peña Lara. Muchas felicidades, Alison Guadalupe Peña Lara, que hoy cumple sus 4 añitos. 4 años allá en el Congreso, de parte de sus abuelitos y de sus tíos allá en Noyola.
2: Mira que ya amaneció.
1: Eso, Alison Guadalupe y Mario Alberto, muchas felicidades. Poderosa, buenos días. ¿Hay alguien en la línea?
3: Buenos días, maestra Belén.
1: Hola, muy buenos días, a la orden.
3: Soy Gema.
1: Hola, Gema, ¿en qué te puedo apoyar, servir?
3: Le podría mandar saludos a mi mamá, que está embarazada, y me podría poner la canción del teléfono carpintero.
1: Teléfono carpintero. ¿Qué vas a tener, un hermanito o hermanita?
3: Hermanita.
1: Hermanita, muy bien, Gema. Pues deseamos lo mejor para que siga formándose muy sanita tu hermanita, ¿eh?
3: Gracias.
1: Te mando un abrazo poderoso.
3: Igualmente.
1: Gracias, Gema. Bye, bye.
3: Bye.
1: Ahí está, Gema. 7:16, me tengo que ir rápidamente a un corte comercial. Regresamos con más de Caminito de la Escuela. Muchísimas gracias a todos los pequeños y los no tan pequeños. Continuamos.
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1: Bueno, pues ahí está, Lulú, saluditos. De este lado, saludos para Aileen Montserrat, de parte de sus hermanos y de su mamá Tomasita, de Alexis Cristian, que la quieren mucho. Saludos, Aileen Montserrat, quieren las de las guerreras K-pop. Buenos días, saluditos. De este lado también saludos a Brandon Leonel y para Ariadne, para su mami Nadia, dice que siempre escucha. Muchas gracias a la mamá Nadia, a sus niños Brandon Leonel y Ariadne. Te sintonizamos en la colonia San Francisco, con placer con la canción de Veo Veo. Perfecto, pues con mucho gusto vamos a complacer con este tema más adelantito, ¿ok?
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1: Buenos días, de este lado dice, excelente día, bendiciones, amiguita, la canción de la abejita chiquitita. Claro, con mucho gusto vamos a enviar también la abejita chiquitita, ¿eh? Ese teléfono.

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7 de la mañana, 24 minutos. Allí estuvo complacida Gema con el teléfono carpintero y vamos complaciendo a Aileen Monserrat y también a la cumpleañera Alison Guadalupe. De este lado vamos a saludar, dice, a la señora Rosalía, que siempre está en sintonía de La Poderosa. Muchísimas gracias a la señora Rosalía, gracias a la profe Lupita. Bonito día. De este lado dice saludar a Brando Misael Navarro y Sofía Navarro. Los escuchan en la pesquería El Arenal. Tienen la canción de Mi Ranchito, de las ardillitas. Claro, Brandon, Sofía, Kailani, muchísimas gracias. Allá en pesquería, la pesquería El Arenal.

7 de la mañana, 26 minutos. Mis pequeños, vamos avanzando. ¿Quiénes se van hoy a la escuelita? ¿Están listísimos? Hoy 2 de julio, por cierto, es el Día Internacional del Periodista Deportivo. Muchas felicidades, justamente. Hay muchos periodistas deportivos en esta temporada, ¿verdad? Pues bonito día, de este lado vamos a saludar, dice a Naomi del Carmen, ya se está arreglando para ir a la escuela y quiere la canción de René. Saludos, Naomi del Carmen, que te vaya muy bien en la escuelita.

Bueno, ahí escuchamos Dorada o Golden con las guerreras K-pop. Saluditos pues a para Brian, para Aurora, para Keylor, que ya están allá con su abuelita Rosy, muy bien, de visita, de vacaciones desde Puebla. Muchas gracias por la sintonía siempre, Brian, Aurora y Keylor. De este lado, buenos días, saludar a mis pequeños Edward y Eliud, ya van caminito a la escuela, quieren la canción de Corre Pocoyó. Saludos, saludos Edward y Eliud.

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2: Muy bien, pues ahí estuvo la abejita chiquitita. Voy con saluditos. De ese lado dice saludos para mi mamá Ivonne y mi papá Luis Alberto Salazar, allá en Llano Largo, de parte de su hijo Luis de Coahuila. Saludos para Llano Largo desde Coahuila. De este lado dice saludos, buenos días desde San Sebastián Tecomaxtlahuaca, Oaxaca. Saludos para mis abuelos que se encuentran en Tonalá, de parte de Geraldine e Ingrid. También de parte de Chelsea, ya alistándose para ir a la escuela y contando los días para la visita. Eso, saludo a mis tíos, a mi primo Eitan Leodegario, dice, nos escucha en la colonia Belisario Domínguez, La Barra. Saluditos, Eitan, allá en La Barra, de parte de sus primitas Geraldine, Ingrid y Chelsea. Saludos para toda la plebe de la colonia del Valle, dice, saludos a la colonia del Valle también, desde San Sebastián Tecomaxtlahuaca, Oaxaca. De este lado tenemos un audio, buenos días.
3: Buenos días, maestra Belén.
2: Hola, buenos días.
3: Hoy voy a quemar mi crayola.
2: Hoy es tu quema de crayola.
3: En el jardín.
2: Ah, qué bonito.
3: De la patria.
2: Qué bonito.
3: Campanas de Dolores.
2: Las campanas de Dolores.
3: Saluditos.
2: Saludos. ¿Cómo se llama mi niña que hoy va a quemar su crayola? Que le vaya muy bien. Qué bonito momento. Ya se va a la primaria. Perfecto. Tenemos de este lado otro audio. Buenos días.
4: Hola, Belén.
2: Hola.
4: Que saluda a mi hermanito Horacio y a Monse y
2: Horacio y Monse.
4: A Melanie. Y a mí, y Yulisa.
2: Yulisa. Ok, saludos. Dijo Horacio, Monse. Yulisa. Te escuchamos en Raimundo Flores, dice, quiere la canción del cerdito enojón. Saluditos, Yulisa, hasta allá en Raimundo Flores. Bonito día. Saludos de este lado, dice. Buenos días, ¿será que le puede mandar saludos a Ingrid? Nos escucha en la colonia 20 de noviembre. Está nerviosa porque va a participar en la escolta de la clausura en la nueva Palo Blanco. Saludos, Ingrid. Nada de estar nerviosa, tranquila, tranquila. Tranquila, seguramente te va a ir muy bien en la clausura, así es que tú tranquila, ¿ok? En la posición que estés ahí en la escolta, lo vas a hacer muy bien.
5: No.
2: Tú derechita y marchando, eso. Saluditos a Fernando Capetillo.
6: ¿Qué le pasa al
2: que ya se va a arreglar para ir al kinder? Dice, muy contento. Ya se está aprendiendo los pasos de la escolta, eso, Fernandito.
6: No le gustan las verduras, no le gustan, no, señor.
2: Buenos días, saludos para el niño Víctor Ramón, nos escucha en La Polca, ya va caminito a la escuela, quiere la canción de la gallina mellicera. Saluditos a Víctor Ramón.

0: bien. Ahora, ¿vamos a comer frutas?
1: No.
0: Pero...
1: No.

0: si probamos con algunas de estas frutas? Veamos. Probo naranja, probo melón.
1: Qué rica las frutas, ¿verdad? Que por cierto, ayer fue el Día Mundial de las Frutas. 7:42, 7:42. Vamos a ir complaciendo a Edward y Eliud, también que nos solicitaron la de Ven a la Carrera de Pocoyó, Víctor Ramón, que quiere la gallina mellicera. De este lado, componer la canción de Beto, dice, deja el pañal y el biberón a mi pequeño hijo Tiago Alfonso Cueto Valdés. Hoy está cumpliendo 9 meses. Ay, 9 mesecitos. Todavía no puede dejar ni el pañal ni el biberón. Pero claro, con gusto vamos a complacer a Tiago Alfonso Cueto Valdés. De este lado ya tenemos más saluditos. A ver, permítame tantito, porque resulta, mis pequeños poderosos, tenemos una labor social. Si alguien ubica al señor Francisco Javier Obando Urrea, aquí en cabina tenemos sus documentos, su cartera, la cual fue extraviada, por lo que nos comentaron, ¿verdad? Porque llegaron a dejar su cartera y está su INE, su identificación oficial y algunas otras tarjetas. Así es que el señor Francisco Javier Obando Urrea, si alguien sabe de él, con mucho gusto que pase por sus documentos. Obando Urrea Francisco Javier. Bueno, continuamos. Saludos para Génesis Joana, que está desayunando sus huevitos con papas fritas. Provecho, Génesis Joana. Nos escuchan en Chahuites, Oaxaca. Ya se va a ir a la escuela, dice. Muy bien, que le vaya de lo mejor, Génesis Joana. Y bien desayunadita. De este lado, buenos días.
2: Hola, maestra Belén.
1: Hola.
2: Pero yo no soy bebé.
1: Usted no es bebé.
2: Y me podría poner la canción de risa de las vocales.
1: La risa de las vocales.
2: Bendiciones.
1: Bendiciones.
2: Que vayan bien de su trabajo.
1: Igual a ti en la escuela, Luisa.
3: Hola, maestra Belén.
1: Hola.
3: Ahorita estoy pero muy nervioso porque hoy ya es la presentación académica.
1: Hoy es cierto.
3: Y me avisa mi mamá de que según lo voy a hacer de inglés y de informática, yo me quedé. Velo. Porque no sé. O sea, de inglés me avisó Sofía. ¿Por qué? Porque lo mandaron en el grupo.
1: Ah, muy bien.
3: Pero lo de informática, ni nos avisaron, no nos dijeron nada.
1: Pero usted ya lo sabe.
3: Por cierto, la otra clase que fue el miércoles, que se supone que no tenías que dar cómputo.
1: Ajá.
3: Por culpa de la presentación académica de unos niños, no pudimos estar cómputo, no pudimos hacerlo. Pero de igual manera, nos dicen que según nos la van a recuperar hoy, que lo dudo demasiado que la recuperemos. Pero bueno,
1: okay.
3: Bendiciones, bye, necesito. Ya me ponen la canción de Ratón Vaquero, si ya pasó, pues no importa.
1: Saludos, Liam. Usted tranquilo, le va a ir muy bien en su presentación académica de inglés, de informática, de matemáticas, de español, de la materia que fuese. Muy bien, Liam y Luisa y en Arriaga, que ya se van caminito a la escuela. 7:45, tenemos que ir al corte, mis pequeños, y regresamos para seguir complaciendo y mandando todos los saludos. Regresamos.
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0: 7:49. Mis pequeños poderosos ya se van a la escuelita, así que voy a mandar todos los saludos que están pendientes, porque ya se me van de este lado. Buenos días.
1: Buenos días, maestra. Hola. Que me complazca con la canción de René. Me llamo Lice Guadalupe Toledo Marroquí y la estoy escuchando aquí en el terrero. Adiós, bendiciones.
0: Saludos, Lizeth, allá en el terrero. Le mando abrazos a Lizeth. Bonito día. Que ya se va a ir a la escuelita también, Lizeth. Muy bien. Saluditos de este lado, bonito jueves. Con placer con Lorito Pepe, por favor, soy Melanie. Saludos, Melanie. Bueno, pues ahí están todos los temas que están solicitando. Buenos días, recibo usted un enorme saludo de parte de la princesa Ámbar Donají. Saluditos a la princesa Ámbar Donají. En estos días dice que ha estado haciendo travesuras en casa de los abuelos. Saludos a Donají, que está disfrutando a sus abuelitos.
2: Hola, maestra Belén. Mi mamá está trabajando.
0: ¿Está trabajando?
2: Quiero que le mandes un saludo a mi mamá.
0: Saludos a tu mami. ¿Cómo se llama tu mami?
2: Es la maestra Carlen, mi mamá.
0: Ah, muy bien. Saludos.
2: Le puedes mandar un saludo para Karen y para Valentina y para Victoria.
0: Saluditos.
2: Queremos la canción de René.
0: René.
2: Gracias.
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0: Saluditos a la profe Carlet, que ya se va a su trabajo. Que le vaya muy bien. Saludos a Cariam, a Valentina, a Victoria. Saluditos al bebé Keylor, dice que hoy está haciendo 7 mesecitos también. Pues muchas bendiciones, que siga creciendo sanito.
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0: De este lado, buenos días.
4: Maestra Belén.
0: Hola.
4: Soy Emily Dayani Pérez Diego. Quiero mandarle saludos,
0: Emily,
4: a mi padrino Eric Najin y a su esposa, mi tía Mari.
0: Saludos.
4: Vengo de caminito de la escuela.
0: Ya se
4: adiós.
0: Va. Adiós.
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0: Saludos. Ahí están los saluditos, pues, de parte de Emily para su padrino Eric. Dice, bonito día. Que le vaya muy bien caminito a la escuela, Emily. Buenos días, saludos para Ciara. Que le vaya muy bien en la escuelita, bendiciones. Ya va caminito a la escuela, Ciara. De este lado, buenos días. Mandar un saludo al señor Regino Ruiz y a la señora Porfiria Pereda, que te escuchan en la pesquería La Línea. Saludos desde Ciudad de México. Bueno, que les vaya muy bien, ¿eh? Saluditos ahí al señor Regino Ruiz y a la señora Porfiria Pereda. Saludos de este lado, buenos días. Hola.
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5: Saludos para Agustín Ventura, un chahuite, está ahí durmiendo.
0: Saludos para Agustín, allá en Chahuite. Saluditos.
5: Saludos para mi hijo Agustín Ventura.
0: Agustín Ventura.

0: Bueno, pues ahí está el biberón, el chupón y el pañal de Pepo.
1: Buenos días, maestra Belén. Ya voy rumbo para la escuela, me agarró la tarde.
0: Ay, ya te agarró.
1: Bendiciones.
0: Bendiciones. Saludos para Angelito. Allá en Arriaga. Saludos, Angelito, que le vaya muy bien. Todavía tenemos 5 minutitos, ¿eh? Aquí también ya se va mi amiguito. Buenos días. Hola.
2: Hola, maestra Belén, buenos días. Yo me voy para la escuela. Bendiciones, adiós.
0: Saludos. O sea, ahora va él muy guapo ahí con sus jeans y todo.
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0: Muchas bendiciones a mi querido Christopher. Que le vaya muy bien en la escuelita, ¿eh?
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0: Bueno, les dejo la canción de las ardillitas. Mi ranchito que nos solicitó Brandon Misael y Sofía Kailani.

0: Y así nos despedimos de caminito de la escuela. Muchas gracias, mis pequeños, por estar en la sintonía en esta mañana.
1: Muchas complacer con la puerta neta.
0: ¿La qué? ¿La puerta? Saludos allá en la colonia El Mirador. Muchas gracias por la sintonía. Bueno, 7:57 a.m. Voy a mandar unas mañanitas también, ya antes de irnos, para la señora Vivi, doña Vivi Gutiérrez, en el barrio Santa Cruz. Muchas felicidades, doña Vivi. Bendiciones. Que se la pase de lo mejor en este día tan especial, de parte de sus nietecitas Alemi y Emily. Y a todos los cumpleañeros de hoy, 2 de julio, que la pasen de lo mejor. Queremos pastel, pastel, pastel. Bueno, mis pequeños poderosos, hasta aquí llegamos en caminito de la escuela.
2: El lorito Pepe es un meterete.
0: Que tengan excelente jueves. Soy Belén Villarreal. Nos vamos a GRC Noticias, nuestro noticiero estatal.

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10: Son las 8 en punto.
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0: La temperatura, 29 grados.
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2: Ocho de la mañana con 2 minutos, 8:02. Bienvenidos, buenos días a todas las personas que nos están escuchando a través de GRC Noticias por la poderosa 100.7 y por todas las plataformas con las que cuenta Grupo Radio Comunicación. De verdad le agradecemos el favor de su atención a todos los que nos escuchan por nuestra aplicación, por Alexa o por nuestra página web. Muy buenos días, bienvenidos a este espacio informativo. Hoy 2 de julio del año 2026. 2 de julio con muchísima información, les tenemos mucha información en lo que ha sucedido a lo largo y ancho de no solamente Chiapas, México o el mundo. La verdad es que quédese con nosotros, tenemos mucha información. Y pues, ¿qué cree? Ya sabemos quién es el rival de México para el próximo domingo. Inglaterra, como esperaban muchos. Y pues ahora sí, ponga su marcador, mándenos su marcador. ¿Cómo cree que va a quedar el domingo con las buenas vibras que estamos dando a la selección mexicana? Saludos esta mañana a mis compañeros y amigos allá en Tonalá, maestra Belén Villarreal, buenos días.
3: Muy buenos días, Lee Clemente, enlazados hasta la ciudad de Tapachula, Chiapas. Le damos la cordial bienvenida a GRC Noticias y de antemano le agradecemos toda la información oportuna que nos trae en este día jueves 2 de julio. Agradecemos también al licenciado Rivera aquí en Cabina Poderosa y a toda la audiencia. Bienvenidos a GRC Noticias.
2: Saludos esta mañana también al licenciado José Rivera. Licenciado, buenos días.
4: Hola, ¿qué tal? Muy buenos días, licenciado Clemente Rodríguez, maestra Belén Villarreal, a toda la audiencia, a nuestros patrocinadores, estamos listos para llevar 60 minutos de información.
2: Bueno, pues tenemos mucha información, así que quédese con nosotros, lo invitamos para que esté y continúe estos 60 minutos. Vamos rápidamente con los titulares del día de hoy.

0: 8:04 a.m. En las notas estatales, el día de hoy en GRC Noticias. De dos balazos lo matan en plena vía pública en Huixla. Invasión a fincas cafetaleras en el Soconusco pone en riesgo la producción del café. Sube el precio de las playeras de la selección mexicana tras su pase a octavos de final. En las notas nacionales. Revisión anual del T-MEC enfrenta a Morena y oposición, piden prudencia y acusan fracaso en negociación. Preocupa rechazo de Estados Unidos a renovación del tratado comercial. Aumentan a 4 los muertos por los festejos del triunfo de México. Reforzarán protocolo de seguridad tras 4 muertos por festejos. En las notas internacionales. Circula en redes video de un venezolano que pide que envíen ayuda de ropa nueva y no manden ni arroz, ni frijol, ni semillas. Esto indigna a mexicanos. Panel de la ONU advierte que avance descontrolado de la IA supondría riesgos catastróficos. En las notas deportivas, ya tiene rival México para octavos de final. Anuncia el gobernador una mega pantalla en el estadio Víctor Manuel Reina. En información del gobierno del estado, Eduardo Ramírez lleva obras prioritarias y programas sociales a Copainalá y San Fernando. Y en las notas locales, accidente de camión de carga en el tramo carretero Tuxtla-Ocosocuautla la mañana de este jueves. Accidente de pipa ocasiona cierre de la autopista Arriaga-Ocosocuautla. Arriaga fortalece la coordinación institucional en la 11ª sesión del Consejo Municipal de Seguridad Pública. Arriaga Unidos contra el Dengue, jornada de descacharrización y alfabetización en el barrio Nueva Esperanza. Sistema de alerta temprana por lluvias, Protección Civil Chiapas emite el pronóstico de lluvias de nuestro estado. Esto y mucho más en GRC Noticias. Comenzamos.
1: Bueno, pues muchas gracias, maestro Len Villarreal. Ya sabe que si con nosotros tenemos mucha información y pues, obviamente vamos a estar recibiendo su pronóstico de marcador hoy y mañana, ¿no? Para que nos diga cómo va a quedar México contra Inglaterra, que ya empezó a desatar memes, muchos memes en las redes sociales, que si Cantinflas, que si la gente es 777 contra James Bond, imagínense, ¿no? Ese fue uno de los que más me gustó, mira, ¿verdad? Que sí. Estaba bonito, o el de Freddie Mercury contra Juan Gabriel. Bueno, la verdad es que el ingenio del mexicano da para eso y mucho más. Vamos rápidamente con la información local. Adelante, Lucio Rivera.
2: Gracias, mi estimado licenciado, para comentarle que a la mañana de este día se reportó un accidente de un camión de carga en el tramo carretero Tuxtla-Ocosocuautla, ahí el llamado para quienes viajan a la ciudad capital. Esta unidad transportaba rambután, se volcó en esta vía importante Tuxtla Gutiérrez Cosocuautla a la altura de la zona cercana a la rampa de frenado. De acuerdo con los primeros reportes, el accidente ocurrió cuando la carretera se encontraba húmeda, debido precisamente al tema de la madrugada, que baja la temperatura en esa zona y se humedece, situación que pudo haber influido en la pérdida del control de la unidad. Tras la volcadura, la carga quedó esparcida sobre la cinta asfáltica, mientras que la unidad terminó con daños materiales. Al lugar de los hechos asistieron elementos de diferentes cuerpos de emergencia, así como también autoridades para realizar las labores de apoyo, abanderamiento y retiro de la unidad a fin de evitar algún otro percance en la zona. De manera preliminar, no se reportaron personas lesionadas, únicamente daños materiales. Se recomienda a quienes circulan por ese punto de la entidad a conducir con mucha precaución. También le comento que durante la noche y madrugada de este día se registró un accidente de una pipa, de un autotanque, lo que provocó el cierre de la autopista tramo Arriaga-Cozocuautla. El camión cisterna trasladaba combustible. Tras el percance, cerró la circulación en el tramo 60+300 de la citada autopista Arriaga-Cozocuautla, por lo que se tuvieron que tomar rutas alternas algunos autobuses de las diferentes líneas la madrugada de este jueves. También le comento que del municipio de Arriaga se fortalece la coordinación institucional en la 11ª sesión del Consejo Municipal de Seguridad Pública. El Ayuntamiento Municipal, que encabeza el licenciado Alejandro Patrinos, a través del Consejo Municipal de Seguridad Pública, llevó a cabo la 11ª sesión ordinaria del Consejo Municipal de Seguridad Pública, lo cual fue presidida en representación del presidente municipal. Estuvo el regidor Jorge Luis Serrano, con la participación de las autoridades de los tres órdenes de gobierno. Durante esta sesión se reiteró el compromiso del gobierno municipal de continuar fortaleciendo la coordinación interinstitucional para implementar estrategias que contribuyan a prevalecer tanto la paz y el orden, así como también la tranquilidad de las familias arriaguenses, privilegiando el trabajo conjunto entre las instituciones de seguridad y Procuración de Justicia. En esta importante reunión estuvieron presentes también la Guardia Nacional, la Secretaría de la Defensa Nacional, la Guardia Estatal Vial Preventiva, el Ministerio Público, Fiscalía General del Estado, la Policía Municipal, Derechos Humanos, así como titulares de las representaciones de diversas áreas del Ayuntamiento del municipio de Arriaga, quienes refrendaron su disposición de seguir trabajando de manera coordinada en favor de la seguridad y el bienestar de la población. El gobierno municipal de Arriaga reafirma su compromiso de mantener una estrecha colaboración con las corporaciones e instituciones de los tres órdenes de gobierno, impulsando acciones que fortalezcan la prevención, la seguridad y la construcción de un municipio más seguro para todos. También le comento que en el municipio de Arriaga, Unidos contra el Dengue, continúa la jornada de descacharrización y abatización. En esta ocasión será en el barrio Nueva Esperanza, por lo que el ayuntamiento, que preside el licenciado Alejandro Patrinos, en coordinación con el INS Bienestar, vectores de la jurisdicción sanitaria número 8 y el Centro de Salud Urbano Arriaga, invitan a todos a participar en esta jornada de limpieza, descacharrización y abatización. Por ello, si viven en el barrio Nueva Esperanza, se les invita a sacar sus cacharros a la esquina próxima. Las brigadas recorrerán casa por casa esperando realizar acciones de abatización para mantener seguros los depósitos de agua, prevenir la reproducción de mosquito transmisor del dengue. La cita es este viernes a partir de las 8 de la mañana. Juntos podemos prevenir el dengue, zika y chikungunya. Entre todos podemos lograr un barrio nuevo, Nueva Esperanza, libre de dengue. Así que se invita a participar, a sumarse a esta importante jornada de salud por el bien de las familias arriaguenses. Al Ayuntamiento de Arriaga, trabajando por la ciudad más limpia y saludable. En estos momentos tenemos alteración de voltaje, tenemos ahí algunos problemas con el suministro de energía eléctrica. En algunos barrios y colonias se está reportando que no hay energía eléctrica. El caso de la colonia San Ramón, nos estaban reportando que no tienen energía eléctrica. Se hace un llamado a la Comisión Federal de Electricidad para que atienda esta situación. El sistema de alerta temprana nos llama a estar muy pendientes porque se reporta pues que tenemos todavía temas de presencia de mar de fondo. Es importante que se tenga mucha comunicación por parte de las sociedades cooperativas pesqueras con la Capitanía de Puerto. También tenemos ahí algún tema de pronóstico de lluvia, pero daremos a conocer esta información más adelante.
1: Ok, señor Rivera, pues muchas gracias por la información local de todo lo que ha acontecido allá. Continúan las buenas acciones del municipio de Arriaga. Y bueno, yo quiero pensar cómo va a estar el domingo, tanto los festejos, si gana México, esperemos que sí, pero también con cómo se va a transmitir los partidos. Pues yo tuve... Ok, señor Rivera, pues muchas gracias por la información local de todo lo que ha acontecido allá. Continúan las buenas acciones del municipio de Arriaga. Y bueno, yo quiero pensar cómo va a estar el domingo.

0: que llegue mucha gente, y sí, mucha gente acude, puede ver la televisión en su casa, pero obviamente acude por el ambiente, por muchas cosas, así que bien por el municipio de Arriaga. 8:15, vamos a una pausa, regresamos.
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0: Ocho de la mañana con 17 minutos, 8:17 en esta mañana, y mire, la verdad, antes de irnos con el estado del tiempo, el día de ayer, bueno, la verdad es que dicen que cuando debes saber ganar, debes saber perder. Oh, y eso también le corresponde tanto a los mexicanos como a cualquier país que pues juega un deporte, ¿no? En este caso es el fútbol, el mundial de fútbol. Bueno, pues resulta que cuando le ganó a Alemania, pues Ecuador se sentía el campeón del mundo, ¿no? Pero ahora que perdió contra México, ayer un periodista que la verdad lamentó, no, yo no puedo llamarlo periodista, no, pero lamentablemente sale una declaración, sale a decir que Ecuador no jugó, que salió a perder porque fue amenazado por el crimen organizado. Y obviamente esto ha desatado una ola de indignación en México. De por sí, las relaciones entre los ecuatorianos y los mexicanos no está que digamos qué bruto, qué buena, ¿no? Digo, los mexicanos nos vale totalmente la cuestión política, y lo que pase con los políticos pues, entre países no nos interesa, somos muy cálidos, y la gente de Ecuador también es buena gente, muy cálida también. Pero lo que sucedió ya con esta declaración, pues está encendiendo redes sociales, está encendiendo también ya debates periodísticos, incluso hay gente que dice, okay, demuéstralo, si no, te puedes enfrentar a muchas demandas. Este periodista de apellido Vera, el día de ayer, digo, la verdad, estaba muy molesto, enojado porque perdió su selección, y posteriormente sale a decir esta declaración, lamentable declaración, de verdad, muy lamentable, y bueno, vamos a esperar en qué termina esta terrible, terrible historia. 8:19, vamos con la maestra Belén Villarreal para que nos dé a conocer el estado del tiempo.
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0: Tenemos una temperatura de 30 grados centígrados. Hoy se espera calor intenso en esta zona. El Tonalá y Arriaga, pues la temperatura máxima llegará hasta los 36 grados centígrados. Tenemos un 60% de humedad. Los vientos de 10 kilómetros por hora. El cielo estará mayormente nublado, sin embargo, el calor estará muy intenso en esta zona de Vijijiapan, Tonalá y Arriaga, llegando hasta los 36 grados centígrados, incluso todo el fin de semana. Nos vamos a la capital chiapaneca, donde tienen una temperatura de 23 grados centígrados, temperatura de 23 grados con sensación térmica ya de 27. El cielo mayormente nublado también allá en la capital chiapaneca, temperatura máxima para hoy de 34 grados centígrados. Hablando de probabilidades de lluvia, aquí en Tonalá, Chiapas y esta zona, solamente hay un 5% de probabilidad de lluvia por la mañana y de un 35% después de las 2 de la tarde. Allá en la capital chiapaneca, las probabilidades de lluvia son de un 40% después de las 3 de la tarde. San Cristóbal de las Casas, con cielo mayormente nublado, temperatura de 19 grados centígrados. La temperatura máxima para hoy será de 23 grados y la probabilidad de lluvia de un 14% después del mediodía e incrementa hasta un 30% después de las 3 de la tarde. Saludando a la zona Soconusco, allá en Tapachula, Chiapas, tienen cielo mayormente soleado, temperatura de 29 grados centígrados en estos momentos e incrementará hasta los 37 grados allá para Tapachula. También marca demasiado calor el termómetro allá en Tapachula, Chiapas. Las probabilidades de lluvia por la mañana son nulas, sin embargo, después de las 3 de la tarde hay un 20% de probabilidad de lluvia. Y nos vamos al estado vecino de Oaxaca, a la zona de San Pedro Tapanatepec, donde tienen cielo mayormente soleado, temperatura de 29 grados centígrados en estos momentos, pero también el calor intenso en esa zona de San Pedro Tapanatepec, pues la temperatura máxima llegará hasta los 37 grados. Las probabilidades de lluvia solo del 20% después de las 3 de la tarde. Las recomendaciones de siempre: seguirnos hidratando, tomar suficiente agua. Las temperaturas están aumentando. Y es que las temperaturas máximas llegan hasta los 36 o 37 grados en todos estos municipios. Sin embargo, la sensación térmica alcanza hasta los 40 grados. Estar pendiente de nuestros niños y personas de la tercera edad para que se mantengan hidratados. Estar también pendientes de cualquier cambio en el clima, por si tiene que salir de casa, para que tome precauciones. Y si los rayos solares son intensos, evite exponerse directamente a ellos.
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2: Gracias, maestro René Millarea. Ya son las 8 de la mañana con 23 minutos, 8:23 en esta bonita mañana ya de jueves, hoy jueves, ya mañana llegaremos al día viernes, y como si nada, se está yendo rápidamente lo que es el mes, ¿no? Ya estamos hoy exactamente a 2 de julio, pero bueno, vamos con la información estatal, porque hay una preocupación, y una preocupación muy grande, de por la invasión a fincas cafetaleras. Productores denunciaron que 23 fincas han sido invadidas en menos de un año y exigen una intervención oficial. En el último año, al menos 23 fincas cafetaleras han sido invadidas en la región Soconusco. Esto lo denunció la Asociación Agrícola de Protectores de Café, quienes están pidiendo una intervención urgente de la Fiscalía para frenar el despojo de tierras. Eduardo Camarena, presidente de la asociación, denunció que las invasiones serán intensificadas hasta el 2026. ¿De qué se trata? Bueno, pues obviamente hay que recordar que las fincas cafetaleras, pues, son extensiones de tierra donde el dueño es una persona. Pues a alguien se le ocurre, sobre todo líderes, decir, bueno, pues es que hay una distribución injusta de la riqueza y de las tierras, vamos y lo vamos a invadir y de ahí nadie nos saca. Y ese es un gran problema, es un gran problema. Hay que recordar que de repente pues se dan desalojos y mucha gente se escandaliza y se enoja, pero realmente fueron desalojos aplicados y hechos bajo el amparo de la ley, porque fuiste a tomar un lugar que no te correspondía. El punto de una política pseudo-socialista, porque yo no me puedo llamar socialista, pero pseudo-socialista, donde tú empieces a decirle a la gente, a los campesinos, que la riqueza está mal distribuida, como sucedía en España, como lo platicamos en ese espacio de una diputada española que decía que es injusto tener tres casas, ¿no?, que debes tener una y las demás de repartirlas. Entonces, ese discurso, que es un discurso también de odio, pues provoca que mucha gente diga, bueno, porque tienen ellos mucha tierra, yo la invado. Y es lo que está pasando ahorita en gran parte del Soconusco, Liceo Rivera, donde ya son muchas denuncias por invasión a estas fincas cafetaleras.
3: Hay quienes están utilizando esto desde siempre, y no nos olvidemos que el actual gobierno en su momento, cuando era oposición, también orquestaba este tipo de manifestaciones, las impulsaba, las respaldaba, y hoy en día pues ahí está el resultado de políticas fallidas. Ese tema de invasión a fincas cafetaleras pues está afectando a los inversionistas, a quienes están poniendo en riesgo su capital. Y con ello también el tema de que hay quienes no tienen la capacidad para poder operar ese tipo de empresas, y por lo tanto ahí está el tema de la inseguridad. Es algo de lo que está repercutiendo ahorita, incluso con el actual Tratado de Libre Comercio, de que el gobierno de los Estados Unidos pues dice, yo ya no quiero participar debido a que hay inseguridad para nuestras inversiones.
2: Mire, los caficultores reconocieron que las autoridades han respondido de manera inmediata a los reportes, enviando elementos de seguridad para realizar los desalojos cuando se les solicita el auxilio. Sin embargo, indicó que aún no tiene el dato exacto de cuántas fincas ya fueron liberadas, pues los casos siguen activos y los productores temen nuevas irrupciones. En este año, dijo que aproximadamente como de 2 a 3 fincas han sido invadidas. Se le ha pedido apoyo al gobierno y han respondido de manera inmediata, eso es lo importante, han llegado a apoyar estas fincas para que se desaloje esta gente. Y es muy importante para nosotros la seguridad. La asociación urgió establecer mesas de trabajo con la Secretaría General de Gobierno del Estado y la Fiscalía General para diseñar una estrategia de vigilancia en la zona cafetalera, porque advirtieron que pueden continuar las invasiones. Y se lo volvemos a repetir, mientras continúe esta situación de, pues saben que hay mal distribución de la riqueza, es injusto, ¿no? ¿Por qué tienes tú más que yo? Mientras siga este camino, este tipo de políticas, van a continuar las invasiones. Todo está propiciado por un discurso. Yo en la vez pasada se lo platiqué, a mí me dio mucho miedo, y es la verdad, me dio mucho miedo una película que se llama Nuevo Orden, es una película mexicana, ¿no? Y era una película donde hablaba acerca de que en unas colonias ricas, unas colonias de millonarios en la Ciudad de México, de repente llegaba la gente de las colonias populares, de las colonias pobres, y se metían a la mala a las casas, a las residencias, pero no solamente a robar, sino a matar a los habitantes, porque esta política de la riqueza mal distribuida, les decía a ellos, o sea, ese es el trama de la película, que era lo justo, ¿no? Cuando realmente lo justo es el esfuerzo, ¿no? La política del esfuerzo, ese es lo justo, la política del trabajo. O sea, yo tengo lo que tengo porque la verdad me he trabajado constantemente, duro, duro, duro, y lo voy a conseguir, ¿eh? Pero hay otros que no trabajan y que piensan que lo merecen todo. Ese es el gran problema. Y cuando hay un gobierno que te dice, es que mire, que todo esto es de nosotros, es como cuando decían que el petróleo era de los mexicanos, ¿se acuerda? y efectivamente es de México, pero no de los mexicanos. ¿Quién administra todo el dinero de los de la venta de petróleo? Pues el gobierno. Ahora, alguien decía, ojalá les den de ese dinero, nos lo repartieran todos. Sería ilógico. La verdad es que hay gente que da teorías que nomás no funcionan. Por lo pronto, vamos a esperar que esto se siga solucionando. Qué bueno que el gobierno está atendiendo las denuncias de los de la gente de las fincas, pero esperemos que no se dé más la invasión a fincas cafetaleras, porque ahorita están las fincas cafetaleras y luego Pijijiapan, Tonalá van a hacer la invasión a fincas ganaderas o a ranchos ganaderos, y así nos vamos a ir. 8:00 a.m. con 30 minutos, una pausa, regresamos.

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En este momento, siendo las 8 de la mañana, ya con 20 minutos aquí en Tonalá, Chiapas.

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2: Ya está definido el próximo rival de México. Inglaterra venció 2-1 a la República Democrática del Congo en un partido mucho más complicado de lo esperado y consiguió su pase a los octavos de final. Con este resultado, el tricolor ya conoce el desafío que tiene por delante. México, que viene de una gran actuación ante Ecuador, se enfrentará a una de las selecciones favoritas al título, pero el encuentro de Inglaterra dejó muy en claro que no es un equipo invencible y que también puede sufrir bajo presión. El escenario está listo para un auténtico choque de gigantes. México buscará seguir haciendo historia y dar un golpe de autoridad en esa Copa del Mundo. ¿Será el momento de eliminar una potencia? Muy pronto lo sabremos. ¡Vamos, México! ¡Todos con México!
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17: Bueno, son exactamente ya a las 8:34 a.m. Y mire, algo está pasando en Chiapas y algo está pasando en varias comunidades. Resulta de tal suerte que el ciclo escolar está determinado de acuerdo al calendario para el 15 de julio. Pero como hubo paro, ¿no? Hubo un paro, y no sabían cuándo iban a terminar el paro los maestros antes de que le dieran los 800 millones de pesos y les dieran 15 días más de aguinaldo, ¿no? Pues si no sabían cómo iba a terminar el paro, pues adelantaron las calificaciones. Y eso es un hecho, adelantaron calificaciones, pusieron calificaciones, mandaron sus calificaciones, y el problema es ahorita, porque ahorita, pues exactamente faltan 13 días para que termine, y en muchas escuelas ya simple y sencillamente los profesores no están llegando, ¿sí? Muchas secundarias están presentando ausentismo de los profesores. Yo fui a una junta el día domingo de la secundaria de mi hija, y el profesor, el director, pues dijo, pues ya, si quiere mandarlos, mándelo, ¿no? Y si no, no los manden, porque pues en el pues quedó como diciendo, pues no están haciendo nada. Entonces, el primer día, ¿no? Y faltaron como 3 maestros, el segundo otros 3. Total, que los maestros ya están como que diciendo, pues a qué voy si ya me entregué calificaciones. Y este es un problema que se está presentando en varias escuelas del estado, Licenciado Rivera.
18: En diferentes puntos de la entidad se ha reportado ese tipo de situaciones. Ya ve que lo había comentado el propio Mario Delgado, que ya estas fechas pues simple y sencillamente son nada más para mero protocolo, pero ahí está el resultado. Y sobre todo también lo que se dice, ¿no?, ahorita con el tema de los partidos de la selección, pues que la propia presidenta de la República ordena suspensión de actividades. Vamos a ver qué pasa este domingo, si no se hace puente para el lunes. Entonces, el tema acá es que la realidad es que los niños y jóvenes no están alcanzando a cumplir con su calendario escolar, y ello pues cada vez los deja más vulnerables, por decirlo de alguna manera, en el sentido de que no se están preparando para el grado próximo que viene. Entonces, están optando pues por quitarle responsabilidades a los temas, por ejemplo, el caso de la propia medicina, el caso de la propia enfermería, que están facultando ahorita las enfermeras para que puedan emitir una receta. Entonces, vaya que sí estamos complicándonos en el tema de la educación. Estamos formando profesionistas que van a desconocer muchos temas porque no alcanzan a complementar su calendario educativo.
17: Ahora, estamos hablando de estados que tienen un rezago educativo bastante considerable, y que son Chiapas, Oaxaca, Michoacán y Tabasco. Y me extraña, Michoacán no estaba en esta lista, fíjese, estaba Guerrero. Sin embargo, Guerrero sale de la lista de rezago, que tampoco es que digas tú qué bruto, ¿no?, cómo van encima de nosotros. Sin embargo, lograron salir, de acuerdo al INEGI, salieron de este rezago educativo peligroso, ¿no? Pero estados como Chiapas, Oaxaca, Tabasco y ahora el recién agregado Michoacán son los que tienen el rezago más alto del país. Y entonces los maestros dijeron, ¿saben qué? Termina esta semana las clases, de ahí nos esperamos hasta la graduación. Por ejemplo, en el caso de la secundaria, yo tengo que llegar al fin de curso, va a ser el día 15 de julio, ¿no?, en el cual solamente están citando a terceros, total, ¿no?, porque terceros son los que van a salir, y los demás pues vienen las reinscripciones, que es otro tema. Ahorita viene con los temas de verdad de la creación de los comités de padres de familia, porque ya vienen las nuevas inscripciones, aunque la gente diga, ¿no?, diga y mencione que no se cobra la inscripción, pues bueno, que es una cuota voluntaria, le pusieron, pues así está la cosa. Bueno, vamos con más información. Fíjese, le quiero platicar que en Huixtla, sujetos armados dispararon en contra de una persona que perdió la vida en la vía pública. Esta es la colonia revolucionaria, fue a la altura de las instalaciones de la feria de Huixtla, donde se registraron los hechos el día de ayer. Esto movilizó a los cuerpos de seguridad y a los servicios de emergencia. En el lugar quedó tendido el cuerpo de quien fue identificado como Fernando Enrique N., de 29 años de edad, quien tenía su domicilio en la colonia Cañaveral y quien recibió al menos 2 impactos de bala. Al ser revisado por los paramédicos, establecieron que ya nada se podía hacer en virtud de que ya no contaba con signos vitales. Y en información nacional, le platicamos que subió a 4 el número de muertos por los festejos de el triunfo de México contra Ecuador. Y es que mire, ¿sabe cuántas personas, de acuerdo? Ayer le habíamos dicho que era 1 millón, pues no era 1 millón. Ya salió a decir la jefatura de gobierno de la Ciudad de México y su secretario de gobierno que era 1,400,000 personas. Y la verdad es que hay una llamada que se está viralizando donde un muchacho habla a su casa y le dice a su papá que se despide. Es una llamada de despedida diciendo, papá, los quiero mucho, no creo que vaya a salir de acá, me estoy ahogando. Si de por sí cuando uno va a un concierto, cuando va a hacer un concierto en una explanada, en un teatro del pueblo, ¿sí?, hay mucha gente y no llega a ser 1,400,000 personas, estamos hablando que son 20,000 a lo mucho, 30,000, ¿no?, o 5,000 personas, dependiendo del lugar, dependiendo el recinto, es sofocante, de verdad, sí te puedes incluso ahogar. Ahora imagínate 1,400,000 personas. Los testimonios son bárbaros. La estampida de gente comenzó a caer las personas, y los que venían atrás no podían detenerse porque los venían empujando, y entonces muchos de ellos pasaron por encima de otras personas. Entonces ahorita, después dicen que ahogado el niño, tapado el pozo, pues después de esto dijo el gobierno de la Ciudad de México que van a hacer o van a implementar el protocolo de seguridad tras estos 4 muertos. En conferencia de prensa, la jefa de gobierno de la Ciudad de México, Clara Brugada, dio a conocer que el gabinete de seguridad va a realizar una evaluación de los operativos implementados durante los festejos para modificar los protocolos de actuación. El objetivo será reducir riesgos mediante un control de aforos, la definición de rutas de evacuación, monitoreo permanente de la densidad de personas y una coordinación más estrecha entre Protección Civil, servicios médicos y cuerpos de seguridad. ¿Pero qué no esto lo debían haber hecho antes? O sea, toda la ruta de evacuación, si te sientes mal de para acá, o digo, pienso, ¿no? Así debía haber funcionado. El problema es que ella en entrevista ayer dijo, pues que yo le dije a la población que ya no cabía ni uno más. Mira, Monterrey pasó algo muy, pues casi lo mismo, pero aquí se actuaron. La Guardia Civil de Monterrey, cuando cerraron las puertas del FanFest de Monterrey, hubo gente que se quedó fuera y entonces comenzaron a querer quitar la valla. Por un lado lo lograron, pero en otro la Guardia Civil lo que hizo fue esparcir gas lacrimógeno. Y aquí muchos, la verdad, muchos defensores de derechos humanos van a salir a decir que ¿por qué? Que ¿cómo es posible que hagan eso? La verdad, lo que hicieron los de la Guardia Civil al no permitir más gente que entrara, más gente al lugar donde estaba el FanFest, fue proteger la vida de los de adentro. Ya estamos viendo que cuando la gente es una turba, pues no se detiene. A mí me impactó mucho el caso de la señora de 48 años, ¿sí?, que fue con su sobrino a festejar el triunfo de la selección. La señora iba con bastón, caminaba con bastón, no podía caminar bien. Se metió al río de gente y cuando cayó ya no se pudo levantar porque pues tenía una discapacidad. Y el sobrino solamente vio cómo pasaban encima de ella. Cuando ya la llevaron inconsciente, la señora falleció en el hospital. Entonces, yo creo que sí, hay que festejar, ¿no? Lo mismo pasa para la sirena, lo mismo pasa para la crayola aquí en Tapachula, la Diana en Tuxtla Gutiérrez. En la Diana había muchísima gente, por eso el gobernador ahora dijo que no se va a hacer en la Diana Cazadora, sino la pantalla gigante se va a poner en el estadio Víctor Manuel Reina, para que los chiapanecos que quieran ir a ver el partido allá al estadio lo puedan hacer. Yo creo que aquí todos los comités de Protección Civil deben estar muy alertas, dice, oh, vean, usted sabe de eso, para evitar más tragedias.
18: Tienen que formarse dispositivos especiales en cada uno de los municipios. Tonalá no fue la excepción el pasado jueves que fue este partido de fútbol, pues estuvo muy lleno. El martes estuvo repleto ahí en la glorieta de la Sirena. Es importante el festejo, sí, el exceso no, porque pues se pueden generar situaciones como estas muy muy lamentables. En el hecho ocurrido en la Ciudad de México va incrementándose, porque en el primer partido hablamos de 150 mil asistentes, en el segundo partido fueron 400 mil aproximadamente, en el tercer partido fueron 800 mil y en el cuarto partido más de 1 millón de asistentes. Y ahí está donde se cobra la factura cuando no hay una coordinación. Tiene que manejarse un aforo de cada uno de los espacios, aunque estos sean al aire libre. ¿Por qué? Porque ahí fue un tema de estampida lo que ocasionó que estas tres personas perdieran la vida, y el cuarto fue debido a una intoxicación etílica, según el reporte de las propias autoridades. También el exhorto es a no excederse. Aquí, por ejemplo, hubo señalamientos de que pasaban los vehículos. Y aunque alguien diga que le pedían permiso para balancearlo o para moverlo, pues la realidad es que no. En el caso de Baja California, por ejemplo, que se dio una situación muy lamentable donde pues también el conductor termina muerto, donde la turba se le fue encima tras atropellar a 17 personas, pero hay quienes caen en ese tema de no poder controlar sus emociones. Y ahí está el resultado, ¿no? De que el conductor, por ejemplo, se apanicó y pues intentó salir y llevándose a 17 personas, arrollándolas. Muchos, muchos temas de estos se han dado a nivel nacional. Empieza a fluir esa información. Hay gente que se está subiendo a los monumentos y se lanza desde ahí.
17: Bueno, pues vamos a ver en qué termina el próximo festejo. Por lo pronto ya dijeron que van a ponerse más duros los protocolos. 8:46, una pausa, regresamos.
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17: Ocho de la mañana con 48 minutos. Antes de irnos con la información de deportiva y de gobierno del estado, en información internacional queremos decir que ha circulado un video de un venezolano que la verdad está causando indignación en los mexicanos, porque salió a decir que él no quería ropa usada, que quería ropa nueva y que por favor no mandara ni arroz, ni frijol, ni semillas, porque pues eso no lo comen la gente de Venezuela. Y pues obviamente hay mucha gente que de corazón está ayudando. Y hay que recordar, no sé si a usted le pasó, Luis Rivera, en Tonalá, pero hay que recordar que mucha gente, eso, a mí sí me pasó en Mapastepec. ¿Se acuerda cuando vino la primera caravana migrante? Que venían venezolanos, cubanos, de todo, gente de muchos lados. En Mapastepec, la gente se unió y les hizo comida. Les hicieron tortas, les hicieron tamales. Otros más elaborados les estaban guisado con frijol. Y cuando lo recibían lo tiraban, porque decían que eso no comían ellos. Y esto molestó grandemente a la población, que dijo, bueno, ¿saben qué? Pues son mal agradecidos, pues no les los vamos a dar. No estoy hablando en general, no todos, pero la gran mayoría que hizo esto, pues dejó un mal sabor de boca para quien sí quiere ayudar.
18: Un caso así, por ejemplo, en el tema de las caravanas migrantes, las primeras, usted recordará, hace aproximadamente 6-7 años, llegaban y se cerraba el parque central para que ellos pudieran arribar. Ahí la gente llegaba con ropa, alimentos, para poderles dar. Hay quienes buscaban la forma de dárselo directamente a las familias que venían ahí, principalmente por el tema de los niños. Pero sí hubieron algunas situaciones que provocaron el desencanto de la población. Es importante mencionar que en estos casos, por ejemplo, el tema de la ayuda humanitaria, no basta la buena intención. Siempre es importante que quienes administren un refugio temporal, un centro de acopio, sepan, por ejemplo, que en el tema de la ayuda humanitaria internacional, pues tienen protocolos a seguir. Y tiene que hacerse de esa manera. No basta la buena intención. Por ejemplo, en el caso de los alimentos, hay que ver, dependiendo la región, qué tipo de alimentación es la que ellos consumen. Puede sonar grosero decir que no le vas a mandar tortillas, porque no en todos los países se consume la tortilla, no en todos los países se consume el frijol, el tema del arroz, por ejemplo. Entonces tienes que ver, de acuerdo al país, de acuerdo a la cultura, qué son los alimentos que ellos consumen. Ahora, algo que también ha pasado, ya lo comentaba el día de ayer, es por ejemplo la transportación de agua en botellas. Entonces es muy caro transportar 3-4 toneladas de agua embotellada. Es más práctico reunir recursos para comprar, por ejemplo, una planta de tratamiento y generar agua para consumo humano desde cualquier pozo que esté en la región. Entonces, son situaciones que se tienen que conocer, pero en caso contrario, pues terminas complicándole más la vida. Por ejemplo, si mandas ayuda, también elementos de búsqueda y rescate, si no llevan recursos para ser autosuficientes a donde van a ayudar, pues simple y sencillamente se convierten en una carga para el país que está atravesando una situación crítica, que también esa ha sido una de las problemáticas, que hay gente que está organizada y les gusta asistir a representar al país, apoyar en temas de rescate, pero siempre, siempre están pidiendo. Entonces, eso genera también molestia.
17: Bueno, pues vamos a ver que termine esta situación en Venezuela. Por lo pronto, ayer también fueron denunciados rescatistas venezolanos que se encontraron dinero, ¿no? Estaban escarbando y se encontraron dinero y se lo querían quedar, y la gente dijo, oye, espérate, aquí vive una familia, y se armó una... La verdad es que el rescatista dijo, es mío, lo encontré. Ahora resulta, ¿no? En fin. Bueno, vamos con información deportiva en estos momentos.
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17: Bueno, como usted ya lo escuchó en las cápsulas mundialistas que pasan en La Poderosa, bueno, pues Inglaterra le gana a República del Congo, por lo cual Inglaterra ya es rival de México. Un partido muy disputado, iba ganando República del Congo. Fue hasta el segundo tiempo donde Inglaterra pudo empatar, y en el 86 le logró sacarle victoria a un conjunto africano que deja un buen sabor de boca. En el otro partido, que fue la mejor remontada del Mundial, Senegal iba ganando 2-0 y hasta el minuto 85 iba ganando 2-0. Llegó Bélgica y en menos de 5 minutos metió 2, empató y se fueron a tiempo extra, donde consiguió la victoria. Y en una serie muy fácil, la verdad es que estuvo muy fácil, Estados Unidos vence a Bosnia-Herzegovina 2-0 y pasa a octavos de final. Hoy juega España contra Austria, Portugal, Croacia y Suiza contra Argelia. Son los partidos para el día de hoy. Vamos con información de gobierno del estado. Y es que el gobernador Eduardo Ramírez Aguilar lleva obras prioritarias y programas sociales a Copainalá y San Fernando. La información con nuestra compañera Carla Trujillo.
0: El gobernador Eduardo Ramírez Aguilar realizó una gira de trabajo por la región Mezcalapa, donde impulsó acciones en materia de igualdad de género e infraestructura carretera, educativa y de agua potable. En ese marco, destacó que tras la recuperación de la paz, el gobierno de la nueva era continúa promoviendo obras y programas que fortalecen el bienestar social, el crecimiento económico y la prosperidad de las comunidades.
2: Y nosotros en Chiapas nos propusimos llevar infraestructura educativa, es decir, hacer muchas aulas, y vamos a seguir trabajando para fortalecer la educación. Y también tenemos la inversión en caminos y una inversión también considerable en materia de drenajes. Y entonces es una inversión histórica, contundente, que vamos a trabajar siempre de la mano con ustedes. Vine a constatar los trabajos que aquí se realizan. Nosotros vamos a entregar un Chiapas en paz. Un Chiapas distinto al que yo recibí.
0: En Copainalá, el mandatario inauguró la rehabilitación del camino Copainalá-Coapilla-Ocotepec, obra en la que se invirtieron más de 8.8 millones de pesos y que beneficiará a más de 46 mil habitantes. Asimismo, entregó el centro libre del programa de atención integral para el bienestar de las mujeres. Reiteró que continuará trabajando de la mano con la presidenta Claudia Sheinbaum para generar mayores oportunidades para las y los chiapanecos. De igual forma, anunció la ampliación del sistema de agua potable, proyecto proyecto al que se destinará más de 43 millones de pesos y que garantizará este servicio a más de 7.000 personas de distintas comunidades. Explicó que esta inversión, además de generar empleos, contribuirá a mejorar la calidad de vida de las familias. Más tarde, el gobernador visitó el municipio de San Fernando, donde entregó infraestructura educativa en el Colegio de Estudios Científicos y Tecnológicos Plantel 01, con una inversión de 1.5 millones de pesos. Además, inauguró la construcción y mejoramiento integral del Camino San Fernando-Monterrey Las Maravillas, obra en la que se invirtieron más de 14.2 millones de pesos y que favorecerá a 7.500 personas. También anunció la próxima entrega de la modernización del Camino San Fernando-Colonia Cuauhtémoc, así como la construcción del sistema de alcantarillado sanitario en la localidad Benito Juárez. Informó para GRC Noticias, Carla Trujillo.
17: Bueno, gracias Carla Trujillo, muchas gracias Carla Trujillo por la información. Ya son las 8 de la mañana con 56 minutos. Antes de irnos, digo, la verdad es que México es imaginativo, ¿no? La creatividad de los mexicanos no tiene límites, la verdad es que por eso dice que México le gana a la inteligencia artificial. Está ahí viendo uno de los memes que se los vamos a compartir. De hecho, agradecemos a Dirección General que nos ha compartido memes de México e Inglaterra. Vamos a solicitar si puedo subirlos a la página de GRC Noticias, los mejores memes, los consideramos los mejores. Pero hay uno buenísimo donde en la pausa de hidratación están los ingleses tomando té con su tacita, y abajo están los mexicanos tomando refresco en bolsa. Ese me pareció genial, una genialidad. El que lo hizo, mis respetos. Nos vamos, maestra Belén.
1: Muchísimas gracias, Lee Clemente, Lee Rivera, gracias a toda la audiencia. Nos escucharemos mañana viernes, si Dios permite, en punto de las 8 de la mañana.
17: Licenciado Rivera, como siempre, muchas gracias.
5: Un placer compartir este espacio con usted, licenciado Clemente Rodríguez, maestra Belén Villarreal, a la audiencia de nuestro patrocinador. La invitación para que nos sintonicen en punto de las 12 del mediodía en línea abierta. Por lo pronto, manténgase pendiente los espacios informativos de GRC Noticias.
17: Bueno, pues muchas gracias. Nos esperamos mañana viernes, ya mañana inicio fin de semana, aquí en GRC Noticias. Buenos días, buen provecho.
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28: Son las 9 en punto.
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La temperatura, 31 grados. 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
1: ¿Cómo dice que dice? Buenos días. Good morning, ¿cómo estamos? Buenos días.
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1: Qué gusto seguirle saludando aquí a través del 100.7 FM La Poderosa, porque estamos bien, bien arriba con esa actitud, con esos ánimos, como todos los días de lunes a viernes. Te saluda tu amiga Dafne Belén Villarreal Rodas, para servirle a usted y a Dios. Desde las 7 de la mañana en caminito de la escuela, estamos ya aquí dando batalla. Y es que hoy juevesito 2 de julio.
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1: Ya es juevesito, oiga, sí estoy media desvelada, no le voy a mentir, ando media desvelada y es que no porque me haya dormido tarde, al contrario, me dormí súper temprano. Me dormí súper temprano, me dormí como a las 9:30 de la noche. Pero ¿sabe qué? Yo no contaba con que el señor viento iba a estar somatando ventanas y puertas. Yo no sé, eso sí, no le miento tampoco, no vi la hora. No sé si eran las 4 de la mañana, las 3, las 5, no sé. Si alguien sabe y también lo despertó el señor viento, por favor confírmenos qué hora era, pero sí, no, me despertó. Era un vientazazazazo que yo dije, estoy soñando, ¿qué? ¿Será que estoy soñando que estoy aquí en la Bella Airosa o dónde o qué? Pero sí me desveló el señor viento. Después ya no me quería levantar cuando sonó la alarma. Bueno, pues así está el clima, medio variado, cambiado, variante, raro, extraño. Hablando de cosas extrañas, estamos al 100.7, dice, bendecido día eso, doña Socorrito. Eso es todo, doña Socorrito. Saluditos ahí en la oficina, que ya anda bien arriba con la Poderosa. Oigan, hablando de cosas raras y extrañas, pues hoy es Día Mundial de los OVNIs, objeto volador no identificado.
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1: 9 de la mañana ya con 10 minutos. Rapidito y de buen modo te voy a recordar el número telefónico aquí en cabina para que se puedan comunicar con nosotros. Lo puedes hacer por medio de una llamada, por medio de una llamada, así como ahorita que ya está sonando nuestro teléfono. Ahí está, está sonando. Bueno, muy buenos días, a la orden, la Poderosa bien arriba.
2: Buenos días, maestra Belén.
1: A la orden.
2: ¿Me podría complacer con una canción de ensamble? La de Tus Jefes No Me Quieren.
1: Okay, enseguida la mandamos. ¿Saluditos de, para dónde?
2: Para Daniel, Judith y Chavita de Cipio Olio.
1: Ahí están los saluditos con muchísimo
2: gusto. De la Colonia Evolución.
1: Colonia Evolución. Pues
2: gracias,
1: ahí
2: bendiciones.
1: Igualmente, bendiciones.
2: Que Dios
1: hasta
2: los
1: luego. Gracias.
2: Hasta luego.

0: Bueno, ya a las 9 de la mañana, 11 minutos. Ahí está, pues muchísimas gracias allá en la colonia Evolución.
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0: Ricacha, es que hoy es el Día Mundial del Objeto Volador No Identificado, oiga. Sí.

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1: 9 de la mañana ya con 14 minutos. 9:14. Bueno, ahí que... Oiga, ¿cómo está eso? ¿Cómo está eso? O sea, ya, por favor, ni me vuelva a marcar. Ni se le ocurra ya. No, es en serio, es en serio. Oigan, ¿cómo está el calorcito? Porque 32 grados centígrados ya aquí en Tonalá, Chiapas. Cielo parcialmente soleado, pero calor intenso en esta zona. Llegaremos hasta los 36 grados con sensación térmica de 40, ¿eh? Así es que hidrato. O sea, ya, por favor, ni me vuelva a marcar. Ni se le ocurra ya. No, es en serio, es en serio. Oigan, ¿cómo está el calorcito? Porque 32 grados centígrados ya aquí en Tonalá, Chiapas. Cielo parcialmente

0: 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Regresamos rapidito y de buen modo, ya sabes.
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6: Nueve dieciocho.

0: Bueno, ya las 9:22, 9:22, seguimos complaciendo. De este lado, buenos días. Allá en Chahuites nos mandan la foto. ¿Son zambucos? ¿Son zambucos o qué tipo de pescaditos son? Ya están bien fritos. Buen provecho, oiga. Qué rico.
1: Saludos para Chahuites.
0: Ahí está, pues, Chahuites, que anda ya en el desayuno. Muchísimas gracias por compartir, por saborear, por cierto. Bueno, de este lado tengo unas felicitaciones, así es que nos vamos. Primero, felicitaciones de egresados ahí a los jóvenes Maite y Luis Fernando, que hoy egresan allá en la nueva Palo Blanco. Muchas felicidades a todos los egresados allá del nivel media superior en la colonia Nueva Palo Blanco. Saluditos a sus mamá Ana Gladys, Luz. Ahí están los saluditos con mucho gusto y a seguir adelante, jóvenes, con sus estudios mientras sus padres los estén apoyando. Pues qué bueno, ¿verdad? A rendir esos frutos. De este lado dice felicitar a la niña Dulce Irene de los Santos, que está cumpliendo 13 añitos. Vámonos con mañanitas. Dulce Irene de los Santos, 13 añitos en la ranchería Llano Largo, de parte de sus papás, que les desean muchas felicitaciones y que Dios la bendiga con mucha salud. Felicidades.

0: Eso, pues muchas, muchas felicidades a Dulce Irene de los Santos por sus 13 añitos, que cumpla muchos, muchos años más, y queremos pastel, pastel, hasta allá en Llano Largo. Muchas felicidades también a los que lleven por nombre Bernardino y Vidal, porque hoy 2 de julio, San Bernardino y San Vidal. Que la pasen de lo mejor, ¿eh? Y de este lado tenemos otro audio. Buenos días.
1: Buenos días, Belencita. Buenos Hola. Días. Saludos al barrio San Sebastián, familia Beltrán Sánchez, Belencita. Beltrán Estamos Sánchez. Con la poderosa, todo lo
0: Gracias.
1: Que da. ¿Me podrías poner una canción de Ando Buscando a Lulú? Porfa, Belencita, que tengas bonito día. Yo te la pido y tú me la pones.
0: Eso, saluditos a la familia Beltrán Sánchez, muchísimas gracias. Y para terminar con las felicitaciones en esta hora, voy a felicitar también a la señora Vivi Gutiérrez, que hoy está de manteles largos, ahí en el barrio Santa Cruz. Muchas felicidades, doña Vivi Gutiérrez.

Que la pase de lo mejor ahí de parte de su hija Alejandra, de sus nietecitas Alemi y Emily. Bonito día, bendiciones, doña Vivi. Eso, pues vámonos entonces bailando. Con esto que nos solicita la familia Beltrán Sánchez en el barrio San Sebastián. 926.

0: Son las 9:30.
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4: Grupo Firme presenta Nunca supiste que te esperé. Firme ha vuelto a demostrar por qué es el rey indiscutible de la innovación en el regional mexicano.
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4: Con el estreno de su nuevo sencillo, Nunca supiste que te esperé, la banda no solo entrega una pieza desgarradora para los corazones rotos, sino que consolida una tendencia: transformar experimentos de inteligencia artificial en himnos tangibles.
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4: El tema explora la dificultad de soltar y cómo uno se aferra a recuerdos mientras la otra persona rehace su vida lejos.

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5: Bueno, ya las 9:35. Nueve con treinta y seis, acaba de cambiar el reloj. Saluditos de este lado, buenos días, ya tenemos más audios, buen provecho.
7: Saludos para Chahuites, andamos comiendo sambuco.
5: ¿Sambuco?
7: Y queremos la canción de...
5: ¿Cuál será?
7: La Josefina y la de la metralleta. Para
5: la
7: Agustín.
5: Metralleta.
7: Porque okay. Se puede bailar con la metralleta.
5: Ándele, con la metralleta. Bueno, enseguida mandamos la metralleta. Saludos de este lado, también ya tenemos más audios. Dice, este tema tiene historia. Confundido de Joan Sebastián. Ahorita lo checamos, ¿sale? ¿Vale? México contra Inglaterra. Ok, ahí están ya los memes. Preparando tacos dorados, dice. Saluditos hasta allá en Hermosillo, Sonora. También en Mexicali, Baja California, que ya se están reportando con nosotros. Aquí de este lado dice, buenos días, maestra, te escuchamos en... Dice Quintana, las Chiapas, en la Carlos Tejada y las Cruces por el Nuevo Milenio. Quiero que me ponga la canción de la... Me imagino que es metralleta, ¿verdad? Ya estamos comiendo, dice, la metralleta, exacto. Bueno, enseguida ya va la metralleta que está siendo solicitada en esta mañana. Despertaron con muchas ganitas de bailar. Yo creo que sí. Saludos, pues, allá en el Nuevo Milenio y buen provecho que ya están desayunando también, ¿eh? De este lado, ¿quién anda? Buenos días.
8: Buenos días, maestra Berente. Hola. Saludamos desde Coatzacoalcos, Veracruz.
5: Coatzacoalcos, Veracruz.
8: Ramírez Castillo Sánchez, Mora Castillo. Te pedimos la canción de Julio Iglesias. Se va la vida. Te se las pido. La me las pones.
5: Saludos.
8: Saludé a mis tíos de México, mi tía Susana, mi prima Julieta, Rodríguez Nataré y Gómez Rodríguez, a mi tía Cruzita y a mi tío René. Escuchan desde México.
5: Eso, pues ahí están. Saluditos a toda la familia también allá en Ciudad de México y en Coatzacoalcos, Veracruz. Saludos a doña Toñita. Oiga, se va la vida de Julio Iglesias. ¿Será la de La vida sigue igual? ¿Será la de Me va, me va, me va, me va? Me olvidé de vivir. ¿Cuál será? Ahorita vamos a checar ahí con doña Toñita cuál es la que realmente, porque no hay un tema como tal con ese nombre, con ese título de Se va la vida. Pero vamos a ver de cuál se trata. Bueno, mientras tanto, vamos a bailar ya porque han solicitado este tema de la metralleta allá en Chahuites y en la colonia Nuevo Milenio. Así es que a disfrutar y a bailar. 9:39

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1: Ok, ya confirmado el tema me va de Julio Iglesias, saludando allá en Coatzacoalcos y en Ciudad de México la familia Castillo. Buenos días. 9:42. Continuamos con más, rapidito y de buen modo.

0: 9:45.
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4: Buenos días, señorita Belén. ¿Cómo amanecieron por Chiapas? Esperemos que bien. Excelente jueves, ya casi viernes. Te quiero una canción, Belén, con John Sebastián. El tema se llama Confundido. Que estén bien, saludos, ánimo.
5: Saludándose ahí en Hermosillo, Sonora. Muchísimas gracias. También que estén muy bien y bien arriba con la poderosa.

0: ya a las 9:51 a.m. 9:51, los voy a dejar con música. Vamos a escuchar los siguientes dos audios donde nos solicitan sus canciones ya para irnos a la segunda hora rapidito y de buen modo, Rapidito y de buen modo nos vamos a la segunda hora. De este lado tenemos, hola, hola, buenos días. Hola.
1: Hola, hola, Daf. Buen día.
0: Buenos días.
1: Nos puedes complacer con la canción de ¿Cómo quema el frío? De la Arrolladora Banda Limón. Saludos aquí a toda la banda de Todo Tren Mexicali.
0: ¡Saludos! Hasta allá en Mexicali, a los amigos de Tototren, muchísimas gracias por estar en la sintonía. Mexicali, ahí al buen Lalo, bonito día.
2: Belencita, muy buenos días.
0: Hola.
2: Dios te bendiga, mami. Quisiera pedirte igualmente que si podrías pasar una canción, la de Oreja de Bangkok, Mil Rosas, y un saludo para mi comadre de Chahuites, a mi ahijado.
0: Saludos.
2: Saluditos, mami. Porfa, mami, mi comadre se llama Francisca.
0: Francisca.
2: Y a su hijo.
0: Saludos, ahí están los saluditos hasta Chahuites para la comadre Francisca y para el ahijado. Y nos solicitan la canción de Rosas de la Oreja de Van Gogh. Bueno, con esto nos vamos. Es la Arrolladora Banda El Limón. Y al regresar escuchamos la de Rosas de la Oreja de Van Gogh. Saludos, don Antonino, buenos días. Ya iba a preguntar por usted, Saludos, buen día. Saludos también al amigo Diógenes, que nos solicita la canción de La Noche que Chicago Murió. Saluditos, también la agregamos, Bueno, pues ya a las 9:53 a.m. Tenemos más audios, más cumpleañeros, más complacencias. Soy Belén Villarreal, que esté pasando una excelente mañana de jueves. Vamos al corte y regresamos a la segunda hora, rapidito y de buen modo.

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0: Son las 9:58.
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0: 10 de la mañana ya con 7 minutos, 10 con 7, rapidito y de buen modo, nos vamos con más.
1: Muy contento,
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0: Eso, eso, pero pague, pague por favor su publicidad. Ya sabe que aquí en La Poderosa, que todo mundo nos escucha bien arriba. Pues así rapidito y de buen modo usted se va a hacer más famoso con su negocio. Buenos días, dice aquí desayunando un caldito de res. Saludos y bendiciones desde la 14 de septiembre. Ok, saluditos allá en la 14 de septiembre, desayunando el caldito de res deli deli. Provechito, provechito, Vámonos con el siguiente tema. Buenos días.
3: Buenos días, profesora Belén.
0: Hola.
3: Ten un bendecido día.
0: Igualmente.
3: Hay un saludo para toda la banda del Callejón de las Almas Perdidas, para mi compadrazo el Coqueto, mi compadrito Rodrigo, a toda la plebe por ahí, póngales una canción del Sacapetróleo para toda la banda del Callejón de las Almas Perdidas. Tengan excelente día por ahí, profesora Belén. Gracias.
0: Saludos, oigan al Coqueto, dice a Rodrigo. Quieren bailar, ¿cómo que almas perdidas? Ay, no, que no estén perdidas. Ojalá se salven esas almas. Seguimos disfrutando. Saludos hasta allá en... ¿Dónde será? ¿Mazatán o Oaxaca? ¿Dónde andarán? Saluditos ahí al profe Santana Fuentes. Bonito día. Gracias por estar bien arriba con La Poderosa. 10:09. Bailando y disfrutando.

0: 10 de la mañana, 13 minutos. 10 con 13. Oiga, estoy con saludos desde las 9:45. Desde las 9:45 estoy todavía con saluditos pendientes, ¿eh? Así es que usted tranquiquis, todavía viene su saludo. Aquí de este lado, reportándose los albañiles. Muchísimas gracias. La niña dice, Roxy, niño fuerte, Monchito. Bueno, saluditos a mis amigos albañiles allá en Cabeza de Toro, en Puerto Arista, en Playa del Sol, los padrinos también. La noche que Chicago murió, todavía está vivo. Aquí saluditos, tengo felicitaciones antes de irme al corte, buenos días.
1: Hola. Buenos días, maestra Belén.
0: Buenos días.
1: Quiero felicitar a mi esposo, Mario Alberto Valdés Arreola, hoy por su cumple, de parte de su esposa, que lo ama mucho, y quiero que le ponga la canción de mi persona favorita, de Río Roma. Saludos, bendiciones.
0: Muchas felicidades al cumpleañero Mario Alberto Valdés Arreola, de parte de su esposa, que lo ama.

0: y placer. Queremos pastel, pastel Mario Alberto Valdés Arreola. Muchas felicidades ahí de parte de su esposa Candy Paola y de sus hijos Jonathan Alberto y Francisco Manuel. Que la pasen de lo mejor. A todos mis cumpleañeros de hoy, 2 de julio, a la niña Alison Guadalupe Peña Lara, allá en el Congreso. Muchas felicidades también para Alison Guadalupe Peña Lara. A doña Vivi Gutiérrez, muchas felicidades también, que ya nos solicitó su canción de Roberto Carlos, con muchísimo gusto. Ahí están, felicidades a los cumpleaños de hoy, 2 de julio, ya a las 10 de la mañana, 15 minutos, rapidito y de buen modo, me voy a un corte y regresamos. Saludos allá en Juchitán, Oaxaca.
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0: Me voy a un corte y regresamos. Saludos allá en Juchitán, Oaxaca.
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0: Maestra Belén, buenos días.
1: Buen día.
0: ¿Me puede complacer con Roberto Carlos? ¿Qué será de ti? Por favor, gracias. Que esté bien, bonito día.
1: Complaciendo.
2: ¿Qué será de ti?
1: Felicidades.

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1: Bueno, ya las 10 de la mañana, 26 minutos, 10:26, ahí vamos avanzando. Saludos ahí al profe Santana en Juchitán, dice que está en Juchitán, muchas gracias. Saludos, el WhatsApp aquí en cabina, 966-123-0662. No le miento, ya estoy llenísima, llenísima, y no de comida, no del estómago, sino de mensajes. Así es que yo creo que con estos que tenemos, ya salimos para todo el programa. Porque sí son varios, ¿eh? Muchas gracias a todos por estar bien arriba con La Poderosa. Saludos a Humberto González, se encuentra trabajando en la Cerdán segunda sección, dice, de parte de una admiradora. Bueno, pues ahí está, ya se les antojó Roberto Carlos, pero ya no podemos repetir el artista. Pero muchísimas gracias ahí a mis amigos en la colonia Cerdán segunda sección, en especial a Humberto González Rodríguez. Saluditos, Humberto, que está trabajando bien arriba con La Poderosa. Hola, buenos días. Una canción de Ariel Camacho dice, saludos, escuchamos en San Cristóbal. Saluditos hasta allá en San Cristóbal de las Casas. Ahí están los saluditos, las canciones, solamente si nos alcanza el tiempo. Vámonos con el siguiente audio para no perder más tiempo. Buenos días, hola, hola.
2: Buenos días.
1: A ver, ¿quién anda por aquí?
2: Hace bonito días.
1: Igualmente.
2: Ahí me saluda a mi nietecita, profe, por favor.
1: Saludos.
2: Irina y Daniela, ya la escuchan en Ciudad Juárez. Les pido un favor, profe.
1: Adelante.
2: Póngame la música de los Johnnys, Rosas Blancas, porfa, profe. Bendiciones, pase bonito día.
1: Bonito día, don José Luis. Que anda disfrutando el recalentado, yo creo. Muchas felicidades. 10:27. Buenos días, buen provecho.

0: las 10:31.
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2: El Mundial entra en su etapa más exigente. A partir de ahora, cada partido puede marcar la diferencia entre seguir soñando o regresar a casa. Pero mientras las grandes figuras buscan escribir un nuevo capítulo, una joven promesa mexicana está robándose los reflectores. Gilberto Mora. Con apenas 17 años, Mora ya hizo historia al convertirse en el jugador más joven en ser titular con México en una Copa del Mundo. Además de uno de los futbolistas más jóvenes en iniciar un partido de eliminación directa en la historia del torneo. Mientras México sigue avanzando, muchos comienzan a pensar que el nombre de Gilberto Mora apenas está escribiendo el primer capítulo de una historia que puede ser inolvidable.
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7: Buenos días, Valencita, Dios te bendiga el día de hoy. Un saludito para mi niño Leonardo Laguna, Antonio, que el día de hoy es su quemada de crayola del kinder José Antonio de Sucre. Gracias y que Dios te bendiga, tu amigo El Bambam. Te escuchamos aquí en el barrio Nicatán.
8: Saludos, saludos, felicitaciones. Oiga, que hoy van a quemar su crayola los niños del preescolar. Sí. Saludos y felicitaciones a Leonardo Laguna. Muchísimas gracias. Felicidades, Leonardo Laguna. Un abrazo poderoso ahí de parte de tu papi que te quiere mucho. Bueno, continuando, saluditos también dice aquí a la amiga Yubitsa, saluditos, saludos, bonito día, que estén muy bien. Vámonos de este lado con el siguiente audio, rapidito y de buen modo, estamos complaciendo. Oiga, por cierto, si usted ubica al señor Francisco Javier Obando Urrea, su credencial y otros documentos oficiales están aquí en la Estación Poderosa. Francisco Javier Obando Urrea, si usted sabe de él, lo conoce o nos está escuchando, sepa que aquí está su INE y algunos otros documentos oficiales. Buenos días, vámonos con el siguiente audio.
9: Hola, hola, profe, buenos días.
8: Buenos días.
9: Porfa, la canción de Ansias de Amarte. Saludos, bendiciones, que pasen un excelente jueves.
8: Igualmente. Bye. Muchas gracias a nuestra amiga Nelly, allá en el Naranjo, 10:36.

0: y quiero que le ponga la canción de mi persona favorita de Río Roma. Saludos, bendiciones.
1: Dedicada al cumpleañero Mario Alberto Valdés Arreola de su esposa Candy.

0: Mondongo.
1: Ay, si da tiempo, profe Belén, muy buenos días. Ahí regresamos. Que siempre hemos andado, profe, pero andamos de orejón. Muy buenos días, Dios la bendiga. Rapidito y de algún modo, una de invasores, de favor. Ay, la que te guste. Todas las que pones son buenísimas. Dios me la bendiga, muy buenos días. Aquí andamos de orejón.
2: Gracias, don Antonino. Gracias y qué gusto saber que sigue ahí escuchando La Poderosa bien arriba. Son los invasores de Nuevo León. Mi casa nueva, 1043.

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7: Diez de la mañana, 47 minutos, 10:47. Ya estamos en la recta final, señoras y señores. Una temperatura de 33 grados aquí en Tonalá, Chiapas. Cielo parcialmente soleado. Uf, qué calor, oeo. Saluditos ahí en el barrio San Francisco. Gracias a la familia de los Santos Manuel. Gracias a la señora Mari. Gracias a la señora Orfi, doña Orfilia Gutiérrez. Saluditos también. Bueno, de este lado tengo más saludos, más complacencias. Mis amigos, déjenme decirles que en este programa complacemos a través de audios y, bueno, algunas llamadas, ¿verdad? Entonces, se nos está terminando el tiempo, nos quedaron pendientes. Por ejemplo, aquí nos solicitaban, dice, felicidades a mi hermano Mario Alberto Valdés Arreola, hoy por su cumpleaños, de parte de su hermana y de su sobrino Tiago Alfonso. Tiago Alfonso, muy bien, ahí están los saluditos. Y quieren la canción de Titanes de Durango. Bueno, todas estas canciones ya van a quedar pendientes, pero muchas felicidades. Ahí está el saludo y la felicitación a Mario Alberto, de su hermana y de su sobrino Tiago. De este lado tenemos saluditos para el Cherry de Chocolate, dice, de parte de una admiradora también. Están saliendo las admiradoras. A ver, aquí de este lado, complacer con una melodía, dice, del pasadisco de Diego Verdaguer. Saludos, saluditos, muchas gracias, doña Margarita. Saludos, querían la de Verdaguer. Buenos días, saludos a los maestros albañiles de Manuel. Al Manuel, dice, Turulo Padilla, que anda enamorado, pero no es correspondido. Ay, Dios mío. ¿Cómo está eso, amigo Manuel? Y Panchito, dice, los chalanes, Leo y Nico. Nos encontramos en Avenida Rayón. Eso, allá por el río, dice, como siempre, bien arriba, escuchando La Poderosa todos los días. Y quiere una canción de, para bailar. Bueno, saluditos ahí a Manuel Turulo Padilla, que anda enamorado y mal correspondido. Esperemos que pronto le corresponda la chica. Saludos a Panchito, a los chalanes, Leo y Nico. Muchas gracias, mis amigos albañiles, que siempre están bien arriba con La Poderosa. Oigan, nos vamos a ir ya a la marimba, ahí también podremos bailar y disfrutar. Y por cierto que ahora sí nos toca la transmisión en Facebook, así es que con mucho gusto vamos ahí a saludarnos también a través de Facebook. Ya saben, nos pueden encontrar como La Poderosa Tonalá, ahí rapidito y de buen modo.
8: ¡Atención, muchachas!
7: Saludos allá en el barrio San Felipe. También doña Carmen María, bonito día. Doña María de Los Ángeles, bonito día.

0: Bueno, pues nos despedimos. Rapidito y de buen modo. Por favor, producción, maquillaje, peinado. Porque nos vamos a la transmisión en Facebook.
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0: a mi madre, algo que nos habían solicitado por medio de mensajes escritos allá en la 14 de septiembre.
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0: Bueno, y también nos habían solicitado: hoy es mi cumpleaños. Ahí dedicada a Mario. Bueno, pues que se la pasen de lo mejor. Que haya mucho pastel, mucho mole, horchata, barbacoa, caldo de gallina.

Bueno, pues muchísimas gracias. Que la pasen de lo mejor. Saluditos ahí también a, bueno, no nos dicen el nombre ni dónde nos escuchan, pero nos solicitaban el pasadiscos de Diego Verdaguer.

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1: Ya tendremos más espacios para seguir complaciendo como debe de ser, mis amigos. Recuerden, soy Belén Villarreal y nos estaremos escuchando una hora más en la hora del poder de tu marimba. Después a las 12 viene Línea Abierta, el noticiero local, pero a partir de la 1 de la tarde hoy estará Carlos Roberto para llevarles más música y diversión. Nos vamos rapidito y de buen modo. 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
4: Son las 11 en punto.
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1: Mañana 5 minutos, 11:05. ¿Cómo estamos? Buenos días, good morning. Ya me fui a poner los guaraches y la falda floreada. Porque ya llegamos al poder de tu marimba. Muchísimas gracias. Te saluda con muchísimo gusto, como todos los días, de lunes a viernes, de 7 de la mañana a 12 del mediodía, tu amiga Dafne Belén Villarreal Rodas, para servirle a usted y a Dios. Muy felices de estar en esta mañana de jueves 2 de julio, ya casi mediodía, ya estamos más cerca del mediodía, pero desde muy temprano acompañándoles. Oigan, ¿no los desveló el viento, la lluvia, o qué es lo que hubo ahí en su comunidad, en su colonia, en su ciudad, en su municipio? Con el clima un poco variado, ¿verdad? Variante. Bueno, ya las 11:06. Bienvenidos al Poder de tu Marimba, este programa que nos va a hacer bailar, disfrutar, cantar también, ¿por qué no? A través de las maderas del hormiguillo. Y es que ya muchos están empezando a solicitar sus temas. Ahí saluditos a doña Toñita, que nos solicitó el tema de Camarón Pelao para su papá Joaquín Castillo Rodríguez, que hoy está haciendo un mes, dice, que ha partido a mejor vida. Pues así recordamos a nuestros seres queridos con mucho amor, con mucha alegría, ¿verdad? A don Joaquín Castillo, en paz descanse. Saluditos, dice, para el señor Gregorio Castillo Arias, que nos escucha en el rancho El Jazmín. El saludo de parte de su nieta María José, o Mari José. Saluditos al señor Gregorio Castillo Arias. Gracias también por la sintonía. Estamos transmitiendo completamente en vivo desde la calle 15 de Mayo, número 1, barrio Las Ánimas, aquí en Tonalá, Chiapas, México. Saluditos, ya tenemos más mensajes. Recuerda el WhatsApp 966-123-0662, 123-0662. Podría poner la canción de la Yaquecita, dice. Saludos, y como siempre bien arriba con la poderosa, saludos a mi mamá Pilar. Saludos, doña Pilar, bonito día. De este lado dice... A ver, voy con saludos aquí en Facebook. Saluditos, maestra, dice Peña Hernández Yasmín. Saluditos, Yasmín Peña Hernández, bonito día. Saludos desde la colonia, dice. A ver, ay. Oh, oh. ¡Qué pacho! Se cortó mi transmisión en Facebook. Ay, no. ¿Por qué así? Voy a llorar. Auxilio, producción. Bueno, vámonos con música mientras checamos este tema aquí, porque ya se fue la transmisión en Facebook, oiga. Complaciendo a la amiga Areli Torres, a su mamá Pilar. Se llama La Yaquecita. 11:09.

Ahí quedó la yaquecita. Bonito día. Ya a las 11 de la mañana con 12 minutos. Vamos a disfrutar ahora de la basurita, complaciendo a los amigos allá en Vicente Guerrero. Gracias a los amigos de Vicente Guerrero que todos los días nos sintonizan.

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1: Bueno, pues ahí escuchamos Mi Cafetal, complaciendo también a nuestros amigos. Ahí para el señor Aquilino, para el amigo Arnulfo y para el amigo Jesús. Muchas gracias, Aquilino, Arnulfo y Jesús. Bonito día. Gracias por estar en la sintonía y disfrutando también de las maderas que cantan. Bueno, y de este lado tenemos saluditos. Dice buenos días, hola, hola.
2: Quiero mandar un saludo a esta familia que llegó a mi casa.
1: Saludos.
2: De Carranza, de Veracruz, de México.
1: De Carranza,
2: Veracruz. Y de los estados.
1: Saludos.
2: Bien. Muchas gracias.

0: Días. Habla la señora Sandra del barrio Las Flores y estoy muy agradecida con ellas que los me visitan.
1: Saludos, doña Sandra.
0: De San Cristóbal también están aquí conmigo. Bendiciones, Belén, y gracias. Y quiero el bohemio de Avicio con marimba. Bendiciones.
1: Gracias.
0: Te quiero mucho. Bye.
1: Bye. Un abrazo, doña Sandra, allá en el barrio Las Flores. Ahí está doña Sandra escuchando la poderosa, la marimba, y saludos a su cuñada. Dice que la visita de Tapachula, que la quiere mucho. Saludos también a su cuñada de Tapachula y a toda la familia de Carranza, de San Cristóbal, de Ciudad de México. Bueno, pues ahí está todos los que están reunidos. De este lado, buenos días, los escuchamos aquí en Paredón, dice, poner la canción de Abrazado de un Poste, bendiciones. Oigan, esos temas en marimba, me está costando localizarlos, pero ahorita vamos a ver qué podemos hacer, ¿ok? La música, bueno, pues quieren rancheritas. Ahorita vamos a checar con muchísimo gusto. 11 de la mañana, ya con 23 minutos. 11 con 23. Vamos a disfrutar. Es un calendario.

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2: 11:28. Qué rico mambo.

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1: Las 11:30.
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0: Ahí estuvo. Ahí escuchamos este bonito popurrí, pues saludando allá a la familia López Pérez desde Paredón. Muchísimas gracias, familia López Pérez, que están bien arriba con la poderosa. Muchísimas gracias. Ya a las 11:39, 11:39. Antes de continuar con el siguiente tema, voy a mandar mañanitas. Mañanitas casi tardecitas. Aquí en el barrio Santa Cruz a la señora Vivi Gutiérrez, que hoy está de cumpleaños, de manteles largos. Doña Vivi, que la pase de lo mejor. Muchas bendiciones. Ahí está fiel radio escucha, doña Vivi, desde muy de madrugada. Y bueno, hoy es el día de su cumpleaños. Que la pase de lo mejor. Muchas bendiciones para ella de parte de su hija Alejandra, de sus nietecitas Alemi y Emily. Enviamos también las felicitaciones hasta allá en la ranchería El Congreso a la niña Alison Guadalupe, allá en Galeana Calentura, a Mario Alberto. Muchas felicidades. Que la pasen de lo mejor los cumpleañeros. Poderosa, buenos días.
1: Muy buenos días, reportándonos de Tapanatepec, Oaxaca.
0: Saludos.
1: La familia de la Cruz Manso.
0: Muchas gracias, familia de la Cruz Manso. ¿En qué les podemos servir?
1: Oh, sí, me lo puede poner una melodía de marimba, mi cafetal.
0: No me diga mi cafetal, ya la escuchamos hace un momentito, doña. Se lo voy a deber nuevamente porque no podemos repetir el tema. ¿Pero algún otro?
1: Ponme ahí el rey del sacapetróleo.
0: El rey del sacapetróleo en marimba. Ok, ahorita vamos entonces a programarlo. Muchísimas gracias.
1: Ándale, mi amor.
0: Igualmente, bendiciones. Hasta luego. Ahí están reportándose la familia de la Cruz Manso. Pero vamos a bailar con el camarón caramelo. 11:42. Nos vamos a ir al corte y regresamos ya a la recta final del poder de tu marimba.

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Ya las 11 de la mañana, 48 minutos, 11:48. Como les decía, ya vamos a la recta final. Muchísimas gracias a todos los que se comunicaron con nosotros también en esta hora de la marimba. Les voy a recordar los números telefónicos aquí en cabina para que usted se pueda seguir reportando, no solamente a esta hora, sino ya sabe que desde las 5 de la mañana hay locutores aquí en cabina. Desde las 5 de la mañana le acompaña Carlos Roberto. Por cierto, hoy vamos a extrañar a Alejandra Lorenzana, porque en ausencia de Alejandra Lorenzana estará Carlos Roberto también en el pozolazo. Le voy a recordar entonces los números, número de llamadas y número de mensajes. Las llamadas en el 966-688-2171, 966-688-2171, ese es el número de llamadas. Y el número de WhatsApp, 966-123-0662, 966-123-0662.

Pues, como les decía, esos son los números aquí en cabina para que usted se siga reportando con nosotros. Oigan, y los partidos para hoy 2 de julio, España-Austria, en punto de la 1:00 p.m, Portugal-Croacia también se va a enfrentar el día de hoy, Portugal-Croacia y Suiza contra Irán. Así es que estos tres partidos, España contra Austria, Portugal contra Croacia y Suiza contra Irán, hoy estarán enfrentándose. El de España-Austria a la 1:00 p.m, Portugal-Croacia a las 5:00 p.m. y Suiza versus Irán a las 9:00 p.m. Así es que vamos a ver cómo sigue este proceso de eliminatorias en la ronda de 16, porque México contra Inglaterra, estamos listos para este domingo, ¿verdad? Estamos listísimos de Parich. A ver aquí dónde me dejó producción. ¿Dónde quedaron mis cortes? No es este. Permítame tantito. Aquí estamos, ok. Bueno, 11:51. Mientras tanto, vámonos con más música en marimba. Bueno, vámonos entonces con el siguiente tema. Se llama Embrujo.

0: Eso, pues ya las 11:56. 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
0: El poder de tu marimba. Y así nos estamos despidiendo. Muchísimas gracias a todos. Escuchamos a la Marimba Reyes de Tonalá en Brujo. Gracias a todos mis amigos poderosos por habernos acompañado y seguirnos acompañando. Saben que somos parte de su día a día. Gracias por permitirnos entrar a la comodidad de su hogar, ahí al automóvil, al transporte. Saludos a mis amigos que andan en el volante. Son las 11:57. Soy Dafne Belén Villarreal Rodas. Qué gusto haber estado con ustedes en este juevesito, que ya nos vamos casi al fin de semana. Nos escucharemos mañana viernes, si Dios permite, en punto de las 7:00 a.m. Mientras tanto, se queda en línea abierta. Bye bye, excelente tarde y noche de jueves. Bendiciones.

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0: González Arriola compartió este momento de reflexión.
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0: Hola, ¿qué tal? Son las 12 del mediodía con 5 minutos. Bienvenidos a este su programa Línea Abierta. Su amigo y servidor José Rivera le da la más cordial de las bienvenidas, como siempre, agradeciendo que nos permitan llegar a la comodidad de su hogar, del taller, de la oficina, de la unidad móvil, de la empresa, de la obra, de la embarcación, donde quiera que usted nos sintonice. Estamos transmitiendo en vivo y en directo desde la cálida y hospitalaria ciudad de Tonalá, Chiapas, para todo el sureste mexicano y más allá de nuestras fronteras a través de las multiplataformas de Grupo Radio Comunicación. Hoy, en ausencia de nuestra compañera, la licenciada Alejandra Lorenzana, nos acompaña nuestro buen amigo, el licenciado Armando Canizales. Mi estimado Armando, bienvenido.
1: Muy buenas tardes, licenciado Rivera. Buenas tardes, amable audiencia del 100.7 FM. Estamos, pues, a través de esta frecuencia para poderles llevar toda la información, y es correcto, en ausencia de la compañera Alejandra Lorenzana, aquí está su servidor Armando Canizales para poderle también complementar con la información que traemos en este jueves 2 de julio del 2026.
0: Así está, Armando. Muchos temas aquí de la región. No se olvide usted que este programa Línea Abierta, pues, está disponible para usted. La parte más importante siempre, recuérdelo, es usted con su participación, sus llamadas, sus mensajes. Está disponible nuestro mensajero 966-192-10, 966-192-10, disponible las 24 horas del día, los 365 días del año. Conforme vayan llegando los reportes, los vamos enviando al área que corresponde, al municipio que corresponde. También número telefónico en cabina 966-688-2171, 966-688-2171. Si gusta que su voz salga al aire, para nosotros es un placer poder recibe su llamada.
1: Claro, no se olvide que también puede hacer su denuncia a través de las plataformas digitales. Estamos en Facebook como arroba Línea Abierta Tonalá, y también nos puede seguir como GRC Noticias Chiapas para las noticias de carácter nacional e internacional. De igual forma, traemos noticias estatales, y en esta tarde en Línea Abierta Tonalá traemos lo que acontece en nuestra región. Por ahí vamos a comenzar con ya la primera nota que traemos, el licenciado Rivera, que de un accidente de un camión de carga, esto en el tramo carretero Tuxtla Ocosocuautla, la mañana de este jueves. Cabe destacar que esta unidad transportaba rambután que volcó en esa vía de Tuxtla Gutiérrez Ocosocuautla a la altura de la zona cercana de la rampa de frenado. De acuerdo con los primeros reportes, el accidente ocurrió cuando la carretera se encontraba mojada, situación que pudo haber influido en la pérdida del control de la unidad. Tras la volcadura, la carga quedó esparcida sobre todo el la cinta asfáltica, y también mientras la unidad terminó con daños materiales. Al lugar de los hechos acudieron cuerpos de emergencia y autoridades para realizar las labores de apoyo, abanderamiento y retiro de la unidad a fin de evitar otro percance en la zona. De manera preliminar, no se reportaron personas lesionadas y únicamente daños materiales. Se recomienda manejar con precaución, especialmente en esos tramos mojados y en zona de curvas.
0: Así es, Armando. En repetidas ocasiones hemos dado a conocer aquí que el tema de la humedad en la zona, debido precisamente al tema de las lluvias que han estado ocurriendo en las últimas fechas, también a los bancos de niebla que se presentan en la zona, pues esto hace que el asfalto pues permanezca húmedo, y con ello el tema de la capacidad de frenado de las unidades pues se complica. Así que ahí está el llamado: por favor, conduzca con mucha precaución. Hay quienes viajan hacia la ciudad de Tuxtla Gutiérrez, hacia la Gélida, San Cristóbal, de igual manera hay que tener mucha precaución porque están los accidentes a la orden del día.
1: Siempre la recomendación es en estos tipos de situaciones donde el asfalto se encuentra húmedo, se encuentra mojado, pues es reducir un poquito más la velocidad de lo normal para poder tener un mejor un control de la unidad. En este caso fue unidad de carga que transportaba rambután. Ahí está también este tema. Otro accidente se registra, esto déjeme decirle que en la carretera de Arriaga Ocosocuautla, esto
0: en el mismo tramo,
1: en el mismo tramo, ¿sí? Donde una pipa se accidenta.
0: Sí, esto provocó el cierre parcial a la circulación en ese tramo carretero que es de alta fluidez vehicular. Muchos autobuses tuvieron que tomar la desviación allá para avanzar por ese tramo de Cintalapa, Jiquipilas, y volver a entrar nuevamente a la altura del Cerro de la Sepultura para tomar nuevamente la autopista. porque se han registrado muchos accidentes en esa zona y hay quienes pues tienen que verse obligados a tomar las vías alternas. Fue en este caso un asentamiento vehicular importante derivado de esta este percance de este autotanque que transportaba combustible. Afortunadamente pues no se habla de víctimas mortales, pero siempre hay que tener mucha precaución, especialmente a quienes transportan ese tipo de materiales, a reducir la velocidad.
1: Claro, se trató de este camión cisterna que trasladaba combustible, pues se pone también en riesgo a más personas. Entonces, tras este percance, esto fue en el cerro con la circulación kilómetro 60+300 de la autopista antes mencionada, tuvieron que tomar vías alternas. Esto fue en la madrugada de este jueves.
0: Así es, y derivado de eso está una actualización de información que comparte la Secretaría de Protección Civil, que informa que ya se ha habilitado la apertura parcial a la circulación de la autopista en el tramo Jequipilas-Arriaga, específicamente a la altura del kilómetro 60, tras el reporte de la volcadura de la pipa cargada de combustible. En la zona, los equipos de emergencia y rescate continúan con las extensas maniobras de atención y mitigación de riesgo y el retiro de las unidades involucradas. Se prevé que una vez concluidas las labores de apertura temporal, la circulación sea nuevamente suspendida de manera intermitente para continuar con los trabajos de limpieza total de la vía. Se exhorta a quienes circulen en ese citado tramo carretero, a los automovilistas, a extremar precauciones, disminuir la velocidad y atender las indicaciones de las autoridades que se encuentren en el lugar. Así que muy pendiente, si usted circula hacia la capital del estado, por favor, todavía continúan haciendo maniobras derivado de este incidente que se registró en la madrugada de este día, de este percance con esta pipa, es lo que comenta la Secretaría de Protección Civil del estado.
1: Siendo exactamente ya las 12 del mediodía con 12 minutos, tenemos también información de el municipio de Arriaga, donde el honorable Ayuntamiento de Arriaga informa a las y los productores que forman parte de la relación de beneficiarios del programa Fertilizantes para el Bienestar, que aún no se ha recibido su apoyo, que hoy se iniciará también esa entrega. El día de hoy, a partir de las 8 de la mañana, se llevó a cabo con estos requisitos indispensables, que es presentar INE original. Se invita a las y los beneficiarios a acudir puntualmente y cumplir con el requisito solicitado, esto para facilitar también el proceso de entrega. Agradecemos también por ahí esta información del Ayuntamiento de Arriaga.
0: Así es, Armando, es un gran apoyo este tipo de beneficios del programa Bienestar, de la entrega de fertilizantes. Esperemos que muchos productores sean favorecidos con este tipo de programas asistenciales, que son muy necesarios para inyectarle al campo, a la ganadería. Es importante invertirle recursos también al tema de la pesca, a la agricultura. Entonces ahí está nuevamente este tipo de apoyos que se gestionan a través del gobierno municipal de Arriaga.
1: Claro, con estos, el requisito, presentar INE original para las personas que son beneficiarios de este programa.
0: Así es, enhorabuena para todos ellos y importante gestión que hace el ayuntamiento que cabeza el licenciado Alejandro Patrinos Fernández en beneficio de los hombres del campo.
1: Son exactamente ya las 12 del mediodía con casi 14 minutos. Antes de irnos al corte comercial, voy a recordarles el número telefónico para que pueda hacer su reporte por medio de un WhatsApp al 966-100-9210 y para una llamada telefónica al 966-688-2171. Con gusto, retomamos en nota su reporte, lo damos seguimiento y también si usted gusta salir al aire por medio de esa llamada, 966-688-2171. Casi las 12:15, vamos a hacer una pausa. Enseguida vamos a regresar rápidamente con más información. 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

0: Son las 12 del mediodía con 16 minutos y estamos de vuelta con más de Línea Abierta. Armando.
1: Claro, tenemos información con, más información muy amplia acerca del Ayuntamiento de Arriaga, donde pues se llevan a cabo estos trabajos de fortalecimiento, esto en coordinación con institucional en la 11ª sesión del Consejo Municipal de Seguridad Pública. El Honorable Ayuntamiento de Arriaga, a través de este Consejo Municipal de Seguridad Pública, llevó a cabo esta 11ª sesión ordinaria del Consejo Municipal, la cual fue presidida en representación del presidente municipal, licenciado Alejandro Patrinos Fernández, en este caso por el regidor, el licenciado Jorge Luis Serrano Jiménez, con la participación de autoridades de los tres órdenes de gobierno, y durante esta sesión se reiteró el compromiso del gobierno municipal de continuar fortaleciendo la coordinación interinstitucional para implementar estrategias que contribuyan a preservar la paz, el orden y la tranquilidad de las familias arriaguenses. Patrinos Fernández, en este caso por el regidor, el licenciado Jorge Luis Serrano Jiménez, con la participación de autoridades de los tres órdenes de gobierno, y durante esta sesión se reiteró el compromiso del gobierno municipal de continuar fortaleciendo la coordinación interinstitucional.

Administrativa, el Ministerio Público, la Fiscalía General del Estado, la Policía Municipal, Derechos Humanos, así también como titulares y representantes de diversas áreas del Honorable Ayuntamiento de Arriaga, quienes refrendaron su disposición para seguir trabajando de la mejor manera coordinada también en favor de la seguridad y el bienestar de la población. Por su parte, el Gobierno Municipal de Arriaga, le comento, reafirmó su compromiso de mantener una estrecha colaboración con las corporaciones e instituciones de los tres órdenes de gobierno, impulsando acciones que fortalecen la prevención, la seguridad y la construcción de un municipio más seguro para todas y todos. Esta información con estos datos con información del Ayuntamiento de Arriaga, que preside el licenciado Alejandro Patrinos Fernández.

0: Siendo exactamente ya las 12 del mediodía con 19 minutos, asimismo el Ayuntamiento de Arriaga a través de el IMSS Bienestar, vectores de la Jurisdicción Sanitaria número 8 y el Centro de Salud Urbano Arriaga, hizo esta invitación a todas y todos a participar en esta gran jornada de limpieza, descacharrización y abatización. Si tú vives en el barrio Nueva Esperanza, pues se está llevando a cabo esta limpieza de cacharros, esto en las esquinas de tu calle. Los brigadistas recorrerán esta colonia, barrio Nueva Esperanza, casa por casa, realizando acciones de abatización para mantener seguros los depósitos de agua y prevenir también la reproducción del mosquito transmisor del dengue. Esto este viernes, el próximo viernes, que es mañana, a partir de las 8 de la mañana. Juntos podemos prevenir el dengue, zika y chikungunya. Entre todos podemos también lograr un barrio Nueva Esperanza libre de dengue. Participa y súmate a esta importante jornada, y con información del Honorable Ayuntamiento de Arriaga en conjunto con IMSS Bienestar.
1: Armando, muy necesaria la participación ciudadana en este caso. Están siendo convocados por parte de las autoridades municipales para sumarse en esta campaña de descacharización y también sanitización, también el tema de la aplicación del abate. Muy necesaria la participación. Tenemos que mantener limpios los patios, tenemos que hacer el trabajo de chaporreo, el desmonte, cortar la rama de los árboles para que esté lo más limpio posible y ordenado, evitar la acumulación de agua, evitar que tengamos cacharros llenos de agua y que estos a su vez se puedan convertir en criaderos de mosquito transmisor del dengue.
0: Claro, importante también esta labor de limpieza y pues en coordinación con las órdenes de gobierno, en coordinación con la población, que es lo más importante, como usted ya lo mencionó, licenciado Rivera, pues la colaboración de todos los arriaguenses, de todas las personas, es importante para poder mantener un municipio más limpio. Recordemos también el lavar, el tapar, voltear y tirar, es de gran ayuda en estos casos, en no acumular pues depósitos de agua que puedan realizar este criadero de mosquitos transmisores, y además pues es por el mejoramiento de todos y todas.
1: Así es, Armando. Hemos recibido llamada telefónica en relación a reportes de la colonia San Francisco. Nos dice ahí Radio Escucha que tiene problemas, que está de manera intermitente la energía eléctrica ahí en su domicilio. Pasamos al reporte a Comisión Federal de Electricidad. Agradezco mucho el mensaje. Y como siempre damos seguimiento, agradezco siempre también nos comparta también el número de servicio, aparece en el medidor o está en el recibo de luz, y con mucho gusto lo tornamos de conocimiento a la paraestatal para que se atienda este reporte y se le dé seguimiento. De igual manera, si usted tiene alguna situación que requiera por él atención, con mucho gusto le damos seguimiento. Armando, algo que se está presentando en las últimas fechas, el tema de la celebración, sí, el exceso, no. Sí, ya es que el pasado martes estuvo buenísimo el tema del partido que jugó el tricolor. Estuvo ahí llenísimo y abarrotado, muchos puntos donde estuvieron estos espacios donde se colocaron las pantallas gigantes para poder degustar en familia, con los amigos, este tipo de eventos. Y pues muchos estuvieron en casa ahí acompañados con la familia. Pero luego el festejo, el tema está en controlar, ¿sí? El estado

0: anímico. Hay gente que la euforia le provocó que saliera a hacer desmanes. Se vio reflejado en muchos municipios y pues Tonalá no fue la excepción. Afortunadamente pues no se reportan alguna afectación, pero no quisiéramos que llegase a esos extremos. Vices, algo de lo que nos compartían a través de videos en el tema de la glorieta de la Sirena, donde llegó mucha gente a celebrar. Qué bueno que esté disfrutando de esto. Cuidemos, por favor, de no caer en los excesos. Si usted, jefe de familia, jefa de familia, platique con sus muchachos, platique con los miembros de la familia para evitar que vayamos a cometer excesos y tengamos situaciones desagradables como las ocurridas ahorita en la Ciudad de México, 4 personas fallecidas en la celebración, Armando.
1: Claro, pues lo que solía ser una noche de celebración se ve una noche trágica, una noche lamentable, pero pues obviamente hay muchas opiniones al respecto. De acuerdo a lo ocurrido aquí en el municipio de Tonalá, donde se salió de control lo que es el festejo aquí en la glorieta de la Sirena, pues muchos lo toman a decir, pues bueno, están festejando. Otros dicen, no, sí se salieron de control. Otros están conscientes de que, se debió de mantener un poco más la calma referente al respeto también, no solamente a las unidades de carácter privado, sino las unidades oficiales, como así puede ser una ambulancia, una patrulla, que en este caso pues se dio a conocer a través de un video. Y hay personas también que lo toman a humor, decían, pues bueno, nos quedaron bien mareados, o que eso y que el otro. Entonces, recordar también que debemos de festejar, obviamente, el ámbito deportivo, el ámbito mundialista que se está viviendo con la selección mexicana, que más adelante vamos a abordar el tema deportivo, pero en este caso la celebración, pues yo siento que sí se salió un poco más de control.
0: Estamos a tiempo, claro. Estamos a tiempo para controlar eso. La idea de tocar ese tema no es estigmatizar a nadie, no es de satanizar a nadie, única y exclusivamente es decirle que estamos a tiempo para controlar nuestro estado anímico. Sí hay que disfrutarlo, sí hay que celebrar en familia, pero no excedernos. Eso de decir que es que le pedíamos permiso a los propietarios de los carros para ver si querían que los moviéramos, pues en ese momento que está la turba difícilmente lo haces, ¿no? O ahorita están exhibiendo algunas personas que abusaron en otros municipios, en otras entidades, donde quebraron los medallones, donde brincaban arriba de su vehículo. Yo no sé si alguien está de acuerdo, por ejemplo, que vas pasando con tu unidad y que te brinquen arriba, te hunden el toldo, te hunden el cofre. Yo no sé si alguien esté de acuerdo, ¿no? O sea, podrás estar muy contento, pero sí, cuando te sientes que la turba ya te rodeó, pues le entra el temor a alguien. Hay un caso muy sonado, el de Baja California, donde bajan al conductor, lo lesionan y le causan la muerte. Entonces, el tema ahorita recientemente ocurrido en la Ciudad de México, donde 3 personas mueren asfixiadas por la turba, ¿sí? Y otra más que muere intoxicada por la ingesta de mucho alcohol. Entonces son 4 personas fallecidas ahí. Otros temas de ajustes de cuentas que se dieron en otros lugares, pero acá no quisiéramos que esto se saliera de control. Por favor, nos preparemos, porque va incrementándose de manera exponencial. El primer evento en la Ciudad de México asisten 150,000 personas. En el segundo, 400,000. En el tercero, 800,000. En este más reciente, del pasado martes, se reúnen más de 1,000,000 de personas y se espera que este próximo evento del domingo se supere esa cantidad. Entonces, sí, las autoridades están haciendo los cercos para evitar la concentración masiva de personas, porque aunque son espacios abiertos, hay gente que no lo cree de cómo es posible que la turba pues pisotee a personas que llegan a caer, ¿no? Entonces, ahí está el llamado a tiempo, evitemos excedernos, evitemos que esto se salga de control y disfrutemos de esta alegría que se nos está dando por parte de la selección.
1: Claro, siendo ya las 12 del mediodía con 27 minutos y cambiando de tema, nos siguen reportando, este tema que ya se ha tocado también en diferentes emisiones de Línea Abierta Tonalá, pero con mucho gusto vamos a decirlo nuevamente al aire, y siento que pues bueno, ya hacer un llamado ya enérgico con respeto también al mismo tiempo. Yo sé que ya las autoridades tienen conocimiento de eso, yo sé que las autoridades ya e incluso podrían estar trabajando para poder solucionar este problema pronto, pero el tema de los cruces en las ferroviarios, bueno, los cruces que hay en diferentes puntos de la ciudad de Tonalá, Chiapas, en los cuales pues no están en las mejores condiciones, no están en óptimas condiciones, pues nuevamente se acerca por acá, bueno, un reporte nos llega a Línea Abierta, donde nos hacen también notar de cómo pues allá se dañan también las unidades de transporte público, las unidades, cualquier tipo de unidad que vaya cruzando ahí los diferentes puntos a la altura de las vías del ferrocarril, con esos trabajos también realizados, pues también esperan que las autoridades puedan tomar cartas en el asunto y puedan, a la medida de lo posible, pues poder solucionar este tema que ya lleva bastante tiempo.
0: Armando, digno de reconocerse la labor o la actividad que realizaron los propios transportistas, que son quienes más estuvieron ahí insistiendo en la afectación económica que les provoca el tema de los pasos en los cruces, como bien lo mencionas, Armando, y resulta de que quienes diariamente circulan por las diferentes vialidades, pero en específicamente en esos puntos donde están en muy malas condiciones, pues la suspensión es la que lo resiente, y por lo tanto el tener que cambiar amortiguadores, el tener que cambiar por ejemplo, rótulas, bujes, entre otros muchos más, pues se les genera un desgaste económico importante, y vaya que las piezas no están nada económicas. Entonces ya tuvieron ese acercamiento, hubo esta manifestación importante el día de ayer, y llegaron y fueron atendidos por las autoridades municipales, y qué bueno que tienen el valor y el poder de convocatoria a los amigos transportistas y pusieron el dedo en la llaga. Ojalá y esto se atienda pronto, porque es lo que se pretende, y sobre todo que fue del interés de las autoridades municipales y de la propia delegación de gobierno.
1: Claro, son las 2 del mediodía con 30 minutos, vamos a la pausa, regresamos rápidamente a Línea Abierta.
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2: El Mundial 2026 ya entró en su etapa donde cada partido demuestra de qué está hecho cada equipo. Las sorpresas no dejan de aparecer. Selecciones favoritas ya quedaron en el camino y otras que pocos tenían en sus pronósticos siguen escribiendo su propia historia. Francia, Brasil, México y otros gigantes continúan en la pelea, mientras el nivel futbolístico crece partido tras partido. Cada encuentro confirma que en un Mundial no existen rivales pequeños y que cada detalle puede cambiar la historia. La emoción aumenta, los sueños siguen intactos, y en México, una pregunta comienza a escucharse cada vez más fuerte. ¿Y si sí?
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0: Son las 12 del mediodía con 35 minutos y en relación a la audiencia que nos ha estado pidiendo el calendario de los programas Bienestar, adelante, licenciado.
1: Claro que sí, siendo las 12 con 34 minutos, tenemos este calendario oficial de pagos del programa Bienestar correspondiente a este mes de julio 2026. Cabe recalcar que los pagos se realizan de manera puntual y pues no se deben de adelantar ni de atrasar por ningún evento externo o deportivo. Para los que tenían la duda de que si con este torneo deportivo se iba a atrasar o se iba a adelantar, no pasa ninguna de las dos, sigue en su fecha puntual. Además, recuerda que los programas sociales llevan su propia marcha y se entrega de forma directa y puntual. Ahí está este calendario para los adultos mayores de 65 años. Ponga mucha atención. Esto va dependiendo la letra de su apellido, ¿verdad? La primera letra de su apellido. Y con la letra número A se llevó a cabo el pago el día de ayer, primero de julio. El caso de la letra B se está llevando a cabo el día de hoy, jueves 2 de julio. El día de mañana, viernes 3 y el lunes 6 de julio, se estará llevando a cabo el pago correspondiente a la letra C. La letra D, E y F se llevará a cabo el día martes 7 de julio. Con la letra número G, el pago se llevará a cabo el día 8 y 9 de julio, día miércoles 8 y jueves 9. Para las letras H, I, J y K se llevará a cabo el pago correspondiente el día 10 de julio, el día viernes 10 de julio. Para la letra número L, llevará a cabo el pago el 13 de julio, el día lunes 13 de julio. Para la letra M, se llevará a cabo el pago el día martes 14 y miércoles 15 de julio. Para la letra N, Ñ y letra O, se llevará a cabo el día jueves 16 de julio. Para la letra P y la letra Q, se llevará a cabo el pago el día viernes 17 de julio. Para la letra R, que el pago correspondiente es el día lunes 20 y martes 21 de julio. Para la letra S, el día miércoles 22 de julio. Las letras T, U y V se llevará a cabo el día jueves 23 de julio. Y finalmente, el día viernes 24 de julio, se llevará a cabo el pago para las letras W, la letra X, la letra Y y la letra Z. Así que ahí está este calendario para pagos del programa Bienestar de adultos mayores de 65 años, personas con discapacidad y mujeres de 60 y más. Ahí están estas fechas de este mes de julio. También recuerda que esto se lleva a cabo a través de tu tarjeta de Banco del Bienestar, que se publica en el calendario y el depósito al mismo tiempo. Así que ahí está esta información para todos ustedes que están escuchando esta emisión de Línea Abierta Tonalá, cómo estará distribuido los pagos en este mes de julio del 2026. ¿Es cuánto, licenciado Rivera?
0: Así es, Armando. Pues agradezco mucho por ahí este dato. Estamos ahí corrigiendo alguno. Vamos a darle seguimiento a un reporte que nos están llegando ahorita. Agradezco mucho la confianza de la audiencia que nos corrige algún detalle ahí que nos están haciendo llegar. Gracias.

0: sensación, no sé qué desierto haya.
1: ¿Cuál es el tema ahí con usted? ¿Cuál es el tema con usted?
0: El problema es de que están comentando.
1: Ajá.
0: Que necesitan la documentación actualizada.
1: Ok, lo checamos bien y corregimos el dato, ¿sale?
0: Por favor.
1: Ok, gracias. Gracias, hasta luego.

0: Son exactamente ya las 12:40 de la tarde y tenemos información por parte del Ayuntamiento de Arriaga, donde pues hace la recomendación a todos los motociclistas a utilizar el casco de seguridad. Esta recomendación que hemos repetido tanto en los viernes de prevención de Grupo Radio Comunicación, así como también la información que nos hace llegar por parte del Ayuntamiento de Arriaga, donde pues está preocupados por el índice de accidentes que ha venido a la alza y que ha dejado personas heridas en los mejores de los casos, porque en los peores de los casos a veces ya no viven para contar pues este tipo de accidentes que se llevan a cabo principalmente de motocicletas. Pero pues nuevamente la recomendación es manejar con toda la precaución, sea en motocicleta, sea en un automóvil compacto, sea en un vehículo de carga. Siempre la recomendación va a ser utilice su cinturón de seguridad, en el caso de los motociclistas el casco de seguridad, no lleve más de dos personas a bordo en su motocicleta y también pues conduzca con una velocidad moderada. Estas son las recomendaciones que el Ayuntamiento de Arriaga también está pues preocupado por toda la ciudadanía, por esos accidentes que pues van a la alza y que es preocupante cuando por ejemplo nos mencionan un caso de una persona que llevaba su bebé así en brazos y pues en un accidente lamentablemente el bebé sale volando. Entonces este tipo de casos ponen sí en qué pensar y ponen mucho la preocupación, y el Ayuntamiento de Arriaga lo hace notar también a través de este comunicado.
1: Así es, Armando, fíjate que mucho tiene que ver la participación ciudadana. O sea, las autoridades están haciendo su parte, pero si nosotros no hacemos lo que nos corresponde, simple y sencillamente esto no va a funcionar. Sigue cobrando vidas cada accidente y, como bien lo comentas, pues todavía resulta de que hay gente que no parece que no quiere entender. Desafortunadamente, pues ya cuando vienen a ver se ven involucrados en algún tipo de accidente. Armando, también nos están haciendo llamadas telefónicas en relación a lo del tema del calendario de entrega de programas bienestar, y pues resulta de que esto nos dicen que iniciaría el próximo lunes, ¿sí? Estamos chequeando ahí con la parte oficial qué es lo que está pasando y lo checamos este tema, con mucho gusto lo corregimos.
0: Claro, con la información que nos vaya proporcionando el Banco del Bienestar referente a algunas modificaciones que tengan pensadas realizar ese calendario. De momento es la información oficial que estamos manejando. Gracias también al reporte a toda la ciudadanía que pues a lo mejor va a acudir o ya acudió a realizar su cobro y tuvo algún inconveniente. Con mucho gusto háganos llegar su reporte a través de el 966-192-10 o márquenos directamente a cabina 966-688-20 2171 para levantar su reporte y poder realizar pues checar también inconveniente que hayan tenido para también turnarlo de conocimiento ahí con las personas correspondientes y también pues saber de que aquí en Línea Abierta Tonalá pues estamos por ahí comprometidos también con la información que usted le estamos brindando. De igual forma las situaciones o imprevistos que se hayan registrado específicamente en los casos que nos van llegando a través de los reportes, licenciado Rivera.
1: Así es, Armando, fíjate que nos comparten la información y hay ocasiones en que tienen algunos ajustes. Ahorita nos dicen nuevamente que hay personas que han llegado y que según esto iniciaría el próximo lunes. Estamos confirmando bien la información con el Banco Bienestar para poderle turnar de conocimiento. En cuanto tengamos la información más amplia, con mucho gusto se la hacemos llegar para que usted tenga conocimiento de qué es lo que está sucediendo y pueda usted tomar la mejor decisión en este sentido. Estamos checando esta situación en relación a los datos que nos están proporcionando.
0: Claro, de momento estas son las fechas establecidas por el Banco del Bienestar. Si llega a haber alguna modificación, con mucho gusto se la haremos llegar a través de los espacios informativos de Grupo Radio y Comunicación y ya saben, GRC Noticias Chiapas y Línea Abierta. Son exactamente ya las 12:45. Vamos a ir una pausa y rápidamente regresamos ya a la sección de deportes y del clima aquí en Línea Abierta, por supuesto, en La Poderosa en el 100.7 FM.
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3: Ya a las 12:49 y en la sección favorita de muchos, ya estamos en la sección de deportes, en la sección solo mundialistas, aquí en GRC Noticias Chiapas, en Línea Abierta Tonalá, donde pues cómo va aconteciendo esta jornada que se llevó el día de ayer, esta ronda de 16avos de final, siguió regalando muchas emociones. Por supuesto, el partido de ayer de Inglaterra, que tuvo que venir desde atrás para derrotar 2-1 a la República Democrática del Congo. Impresionante ese partido, donde inicialmente anota el primer gol la República Democrática del Congo, pero al momento del segundo tiempo se recuperaron con todo, le empataron y finalizaron con un marcador 2-1 a favor de Inglaterra. El próximo contrincante este domingo a las 6:00 p.m. allí con la selección mexicana. Por su parte, también los ingleses sufrieron más de lo esperado, pero la experiencia de Harry Kane apareció en un momento justo con donde le dio el boleto a la siguiente ronda. Ahora el premio será enfrentar a México en uno de los partidos más atractivos de los octavos de final. Por su parte, Bélgica protagonizó también una de las remontadas más espectaculares del torneo, cuando aparecía la eliminada ante Senegal. Reaccionó en los minutos finales para imponerse un 3-2 y mantener vivo el sueño mundialista. En el caso de Estados Unidos, cumplió con los pronósticos, venció 2-0 a Bosnia. Sin embargo, no todos fueron buenas noticias también para los anfitriones, ya que perderán también suspensión también a Folarin Balogun, que para el siguiente compromiso frente al Bélgica. Y pues la actividad del día de hoy en este jueves 2 de julio. Pues ya concluyen los 16avos también de final, con 3 encuentros de gran atractivo. España versus Austria, ya en punto de 1:00 p.m, hora del centro de México. Portugal versus Croacia, y a 5:00 p.m. y a 9:00 p.m, Suiza contra Argelia. ¿Qué tal estos partidos que se vivirán el día de hoy, jueves 2 de julio? Por su parte, también España llega como favorita gracias a su solidez defensiva, mientras que el duelo entre Portugal y Croacia acapara reflectores, que podría significar también la última copa para dos leyendas, Cristiano Ronaldo y Luka Modric. Así que en esta tarde traemos esta información deportiva. ¿Cómo se está viviendo el ambiente mundialista en la Ciudad de México? Por su parte, la fiebre mundialista continúa creciendo en la capital de México, donde el FIFA Fan Festival, instalado en el Zócalo, sigue reuniendo a miles de aficionados mexicanos y extranjeros que disfrutan los partidos en la pantalla gigante, música en vivo y actividades recreativas en un ambiente completamente familiar. Incluso la lluvia no ha frenado la pasión por el fútbol y cada día se observan largas filas para ingresar a este recinto. Con México ya instalado en los octavos de final, la expectativa ha aumentado notablemente y se espera una importante llegada de aficionados ingleses para el próximo fin de semana, considerando uno de los encuentros estelares de esta fase de la Copa Copa Mundial. Con por su parte también este remate que traemos para todos ustedes en Solo Mundialista, en GRC Noticias y Línea Abierta Tonalá. El Mundial entra en su etapa más emocionante, ya no hay margen de error, por supuesto, cada partido es una final y México se prepara para una cita histórica frente a Inglaterra. La ilusión y la pregunta de muchos mexicanos en esta ocasión es, ¿y si sí?
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3: Son exactamente ya las 12:54 y en la sección del clima, en el pronóstico del tiempo, vamos a escuchar qué nos depara para el clima el día de hoy. Por su parte, en esos momentos, 34 grados se marca el termómetro en el municipio de Tonalá, con cielos mayormente nublados. El día de hoy se esperan temperaturas máximas de 34 grados con mínimas de 26 grados. Para el día de mañana viernes, temperatura máxima en Tonalá de 34 grados con mínimas de 26, con probabilidad de lluvia de 20%, un viento a 5 kilómetros por hora y la humedad al 46%. La calidad del aire se mantiene en fase verde, que es la calidad buena para el día de hoy. En el municipio de Arriaga, Chiapas, en esos momentos 36 grados centígrados con cielos parcialmente soleados, sensación térmica de 39 grados y se activa la alerta por demasiado calor en la zona. 36 grados como máxima con mínimas de 27 grados para el día de mañana viernes, misma temperatura se replica. Viento a 5 kilómetros por hora, humedad al 39% y la calidad del aire se encuentra en fase verde, calidad buena para la tarde o de hoy, esto en el municipio de Arriaga, Chiapas. Para el municipio de Pijijiapan, en esos momentos 34 grados con cielos parcialmente soleados, sensación térmica de hasta 42 grados y se esperan temperaturas máximas de 35 grados con mínimas de 26 grados para el día de hoy jueves. Temperatura para el día de mañana máxima de 34 y mínima de 26 grados centígrados, probabilidad de lluvia del 15%, un viento a 10 kilómetros por hora y la humedad al 59%. La calidad del aire se encuentra en fase verde, calidad buena para la tarde de hoy jueves. Estas fueron las condiciones climatológicas del día de hoy a región Istmocosta. Vamos al clima estatal, comenzando con la capital del estado de Chiapas. En estos momentos en Tuxtla Gutiérrez, 32 grados con cielos parcialmente nublados, una sensación térmica de 34 grados y una probabilidad de lluvia del 5%, la humedad al 47% y un viento a 5 kilómetros por hora. La calidad del aire se encuentra en fase amarilla, calidad aceptable para la tarde de hoy. El día de hoy jueves, temperaturas máximas en Tuxtla Gutiérrez de 32 grados con mínimas de 21 grados centígrados y para el día de mañana viernes, 32 como máxima y 21 grados como mínima. Vamos a pasar al clima en la ciudad de San Cristóbal de las Casas, esto en los altos de Chiapas, 23 grados ahora mismo con sensación térmica de 25 grados. Para el día de hoy jueves, temperaturas máximas de 23 grados con mínimas de 13 grados centígrados, misma temperatura para el día de mañana viernes. Probabilidad de lluvia al día de hoy 10% con un viento a 6 kilómetros por hora, la humedad al 57% y la calidad del aire se encuentra en fase verde, calidad buena para la tarde de hoy. Y ya para culminar las condiciones climatológicas del día de hoy, nos vamos con el municipio de Tapachula, Chiapas, donde en estos momentos 35 grados se hacen presentes, cielos nublados con la sensación térmica de hasta 43 grados, se enciende la alerta por demasiado calor. El día de hoy jueves, temperaturas máximas de 35 grados con mínimas de 24, para el día de mañana viernes, temperaturas máximas de 34 grados con mínimas de 24 grados centígrados. Para la tarde hoy se esperan 10% de probabilidad posibilidad de lluvia, un viento a 8 kilómetros por hora y la humedad al 53%. Por su parte, la calidad del aire se encuentra en fase amarilla, calidad aceptable para la tarde de hoy. Como siempre, recomendaciones ante esta alerta por calor excesivo en la zona: hidrátese muy bien, no se exponga directamente al sol y utilice bloqueador solar. Son las 12 del mediodía con 58 minutos y estas fueron las condiciones climatológicas. Es el clima del día de hoy.
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5: Son las 12 del mediodía con 58 minutos. Llegamos a la parte final de este programa, mi estimado Armando.
3: Claro que sí, licenciado Rivera, agradeciendo como siempre la atención, la atención de todos ustedes, amable audiencia. Mi nombre es Armando Canizales, escúcheme en punto de las 5 de la tarde para llevarles la mejor programación. Ahorita se van a quedar con mi compañero Carlos Roberto en el Pozo Lazo. Mientras tanto, quedamos con esto que fue Línea Abierta a Tonalá y estamos pendientes también con la información a las actualizaciones que traemos, especialmente en el pago de en el calendario del pago de los adultos mayores.
5: Cuídese mucho, que tenga excelente tarde. La invitación para que nos sintonice mañana en punto a las 12 del mediodía. Soy su amigo y servidor José Rivera. La recomendación, como siempre, manténgase pendiente del espacio informativo de GRC Noticias.
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12: Es la 1 en punto.
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¿Y qué tal, amigos? ¿Cómo estamos? Muy buenas tardes. Un gusto enorme saludarles. Lo prometido es deuda. Les dijimos que íbamos a estar aquí en la hora del pozolazo. Y aquí estamos, encantadísimo de estar tras micrófonos. Despedimos por ahí a los compañeros de Línea Abierta y al buen Armando Canizales, al licenciado José Rivera. Gracias por la información. Y en ausencia de mi compañera Alejandrita Lorenzana, pues voy a estar este día con ustedes, porque me dicen por ahí, no sé qué tanto sea verídico, pero por ahí no voy a decir quién me pasó el dato, pero me pasaron el dato. Bueno, sí, dice por sí que tenían un pendiente por ahí, tenían que ir a sacar unos pasos prohibidos, no sé a dónde, y por eso es que el día de hoy ni Alejandrita Lorenzana ni la por sí están en cabina.

Así es que amigos, ya saben, comuníquense a cabina y soliciten su tema porque vamos a pasar una tarde. Una tarde sensacional. Por supuesto, degustándonos un rico pozol. Yo traigo pozol negro, pozol de cacao. Traigo mi pozol de cacao porque la verdad sí se amerita, está el sol a todo lo que da.

Y bueno, pues aquí vamos iniciando. Ya saben, pueden solicitar su tema que usted guste a través de los números 966-688-2171, 966-688-2171 o bien a 966-123-0662 y con mucho gusto. Con mucho gusto vamos a estarles complaciendo. Por acá que nos dicen, saludos desde México. Para mi amor, mi hermanito chulo, Luis Daniel Ruiz, que nos está escuchando en la pesquería La Línea. Saludito, Luis Daniel. Muy buenas tardes, hasta La Línea. Gracias por estarnos sintonizando.

0: De este lado, ¿qué tenemos? ¿Qué nos dicen? Dice, invita, Carlitos, invita. Dice, buenas tardes, qué milagro. Por eso está el sol bien fuerte.
1: Mueve el pozol.
0: ¿Verdad que sí?
1: Mueve el pozol. Mueve el pozol.
0: Sí, es que nos habló nuestra compañera Alejandrita Lorenzana.
1: Esto sí es un rolón.
0: Dijo que nos iba a dejar por acá un pozol y nosotros venimos a verlo, a disfrutarlo. Pero ¿qué creen? El buen Armando ya se lo había tomado.
1: Échate el paso, échate el paso, échate el paso. El baile del pozol acaba de llegar.
0: ¿Qué es eso? Oigan, desde ayer me andan una palabrita por ahí. Me andan mención y menciona que los crudelios.
1: Derecho, izquierdo y ahora a saltar.
0: ¿Qué es eso, señores?
1: Derecho, izquierdo y ahora.
0: Por acá saluditos, dice Doña Maggie, para mi esposo, que se encuentra un poco malito. ¿Cómo?
1: Y la baja el puñal, metiendo el pistolito, ahora vamos a bajar. Para abajo, para abajo, para abajo.
0: No, pues compa. No, no, que se recupere. Oigan, por ahí saludando a nuestra compañera Alejandrita Lorenzana. Si anda crudelia, dice, ¿qué es eso, Alejandrita?
1: Mueve el pozol, mueve, que mueve, que mueve.
0: Saluditos, buenas tardes.
1: Es una producción de la
0: A mí así me están pasando los datos, ¿eh? No crean que yo lo estoy diciendo. ¿Qué? ¿Que te gritaron que eres un tazo dorado? Entonces sí paso a creer la parte donde dice que anda crudelia. Oigan, vámonos con música ya rapidísimo. La 1:12 p.m. Esto es El Pozolazo. Por esta ocasión estoy con ustedes saludando a la distancia a mi compañera Alejandrita Lorenzana, que le gritaron que era un tazo dorado porque la vieron crudelia.
1: Ahora sí llegó el baile.
0: Escuchemos esto que es Pelotero la Bola. Y regresamos con más.
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2: Y llegó el baile del pozol, señores. Claro que sí, ahí complaciendo con Noches Eternas. Hasta el Rancho San Antonio, muchas gracias por estar con nosotros a través de la frecuencia del 100.7. Oigan, y tienen que escuchar esos audios que me enviaron. Escuchen nada más.
3: Los abandonó Alejandrita.
2: Qué barbaridad, Lorenzana.
3: Los dejó sin el pozol.
2: No, aquí dejó el pozol. No,
3: a ver si lo hace sabroso este el pozol.
2: Vamos
3: ¿cómo
2: a ver.
3: ¿Cómo vené el pozol, Carlitos? ¿Cómo vené el pozol, Carlitos?
2: No, hombre, ya nos pusieron a menear el pozol.
4: Mueve la cabeza, mueve los hombros y dale una media vuelta.
2: Hacemos el intento, estamos tratando de menear el pozol lo mejor que se pueda. Que no quede, como decimos aquí, ¿verdad? Que no quede nada de asiento, que levante todo.

0: Esperamos y si sí les gusta el pozol de esta tarde. A ver qué más nos dicen de este lado.
1: Buenas tardes, Carlos. Roberto, me podría complacer con la canción Medias Negras.
0: Medias Negras.
1: Gracias, bendiciones.
0: Claro que sí, con mucho gusto. Las Medias Negras, ahorita estamos complaciendo. De este lado nos dicen: hola, buenas tardes, ¿me puedes complacer con Mi Problema, con La Adictiva y Marisela? Oigan, qué bien quedó esa colaboración entre La Adictiva y Marisela, Se escucha muy bien este tema, que de por sí se puede decir que es una de las grandes joyas musicales, que pues a pesar del tiempo no ha dejado de sonar, seguía sonando bastante bien, se seguía escuchando pues en diferentes ocasiones. Más que nada, vamos a ser sinceros, por ahí ya cuando había fiestas y ya entraba ese sentimiento muy profundo de rencor y resentimiento. Y ahora que la sacaron en conjunto con La Adictiva, vuelve a tomar fuerzas, Así es que claro que sí, por ahí saludando a los amigos de La Refresquera.
2: Mueve el pozol.
0: Oiga, ya. Otra vez tú, me dicen desde la otra vez yo, ¿cómo lo ven? Es que saben que, ya ven que la mañana les dije que era el Día Mundial del OVNI, de los OVNIs. Por ahí tuve, ¿cómo se le llama? ¿Una abducción? ¿Cómo se le nombra? Me secuestraron y me trajeron nuevamente a cabina. Órale, póngase a chambear. Nos hicieron la trabajación. Oigan, vámonos con esto que es Medias Negras, Miguel y Miguel. Ya a la 1:23 PM, esto es El Pozolazo de hoy.
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1: Es la 1:29.
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2: El tema explora la dificultad de soltar y cómo uno se aferra a recuerdos mientras la otra persona rehace su vida lejos.

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2: Estamos de regreso ya a la 1:35 PM. Oigan, se puso nublado. ¿Qué pasó? ¿Será que iremos a tener lluvia? Pues nada más déjenme platicarles que tenemos una temperatura actual de 34 grados centígrados. Con un 35% de probabilidad de lluvias. Oigan, por ahí tenemos unos saluditos pendientes porque recibimos unas llamaditas telefónicas. Nos dijeron, Carlos, muévele más duro al pozol porque no se ve que le estén meneando. Así es que aquí estamos, andamos dándole duro, duro, duro a la mezclación, dicen por ahí. Saludando hasta la Unión Americana, nuestro buen amigo El Borrego, como siempre anda, pero bien acompañado, no, hombre, es que ese señorón no puede andar sin compañía, no puede. Simplemente no sale de su casa si no anda con compañía. Y por supuesto, también tenemos por ahí un saludito muy especial para la señora Ángela Espinosa Caballero. Doña Ángela, muy buenas tardes. Ahí nos escucha en la 5 de febrero. Le manda saludito a su hija, que muy pronto va a estar por acá en Tierras Turulas. Y de igual manera le mandan saluditos a toda la gente chiapaneca, todos los turulos, desde la Ciudad de México. Ahí en especial a la señora Ángela Espinosa Caballero. Nos solicitaron un tema, con mucho gusto vamos a complacer en un momento esto que se titula Dos coronas a mi madre. Y nos dejaron otro tema encargado, pero ¿qué creen? Ninguna de las dos partes nos logramos acordar del nombre, del título de la canción. Así es que la vamos a buscar, la vamos a investigar, pero vamos a complacer. ¿Cómo de que no? Y también saludando hasta la colonia Hermano Cerdán. Claro que sí. Ah, no, dicen que no. Oigan, ¿por qué le tienen? Son saludos, ¿por qué le tienen miedo? No pasa nada, es un saludito. Bueno, hasta la colonia Hermano Cerdán. Segunda sección. Para una muchachona, dicen por ahí. Ok, ya sabe quién es, dice. Que no digamos su nombre, pero ya sabe quién es. Ahí en la Cerdán, allá hasta el fondo del Hermano Cerdán. ¿Cómo camina esa mujer, eh? Oigan, vamos a irnos. ¿Qué? Nos mandan por aquel reporte, nada más nos dicen, ¡ey, ey, ey! ¡Va ganando España! Oigan, vámonos con música porque nos prometieron video, nos prometieron evidencia de que efectivamente están disfrutando del pozolazo, así es que vámonos con un cumbión, señores, esto que es Aarón y su grupo Ilusión. Hasta la Unión Americana, esto se titula Todo me gusta de ti, ya a la 1:36, continuamos con el pozolazo de hoy.
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1: Complaciendo con ese tema, dos coronas a mi madre. Para la señora Ángela Espinosa.

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6: Oigan, señores, y ya estamos en la recta final del Pozolazo del día de hoy. Déjenme decirles que espero se la estén pasando muy bien, porque yo la verdad me la estoy pasando sensacional. Y por ahí, la verdad, bien dicen que lo prometido es deuda. Ahí váyanse a nuestro estado de WhatsApp. Si usted dice quién será ese tan mencionado borrego, por Dios, válgame la redundancia, pues váyase a nuestro estado de WhatsApp, porque el señorón nos cumplió. Dijo que iba a mandarnos la evidencia de que andaba, pero bien arriba disfrutando. Y señores, ahí está el señor borrego disfrutando por supuesto de la frecuencia del 100.7 a la distancia, ahí a través de la aplicación, a través del internet, la magia del internet. Y por acá, es que de verdad en esta zona, bueno, escuchen ustedes mejor ya. Qué barbaridad.
7: ¡Ey, Carlos Roberto! ¿En qué país estás? Aquí estamos en la 21 de Arriaga y está el mendigo sol con todo lo que da. Mándanos la rola de Super Lama, de el agua se revolvía.
6: Claro que sí.
7: Gracias.
6: Claro que sí, con mucho gusto. Oigan, es que de verdad aquí tenemos nuestra ventanita poderosa donde nosotros espiamos así hacia nuestro jardincito. Y se puso nublado por unos momentos, pero qué barbaridad, ¿no, hombre? De este lado que lo dice, porfa, si me complaces con Llorando tus besos con los Cadetes de Linares. Gracias, escuchando. Que tengan bonito día, claro que sí. Bueno, déjenme ver porque si no me equivoco ya pasamos un tema de los Cadetes de Linares, por cierto, y además ya estamos en la recta final, a ver qué tanto nos alcanza el tiempo. Por ahí también tenemos un tema solicitado a cargo de la banda MS. A lo mejor, y dicen que no es por andar adolorido, solamente es porque les gusta la canción. Le creemos. Tenemos otro audio de este lado.
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9: Carlitos, ¿me puedes por ahí poner Árboles de la Barranca?
6: Árboles de la Barranca.
8: Qué barbaridad.
9: Hiciste muy bien.
6: Ándele pues, me están calificando bien. Eso me lleva, me voy muy contento. Vamos a ver si nos da el tiempo de complacer. Si no, de todas maneras, más adelantito ya se viene la hora de la botana. Ahí también podemos complacer con alguno de los temas que solicitan. Con mucho gusto. Así es que vámonos con esto que nos pedían de Super Lamas. El agua se revolvía. Y después escuchamos a lo mejor con la banda MS. Para esperar que, pues, nos dé el tiempo, señores. Vámonos con música y regresamos 10 minutos más y serán las 2 de la tarde.
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1: Complaciendo con este tema hasta la colonia Hermano Cerdán, segunda sección. Y con esto de la banda MS despedimos el pozolazo del día de hoy, pero no se preocupen porque viene mucho más en la hora de la botana.

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1: Son las 2 en punto.
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0: Oigan, y ya son las 2:05 y aquí iniciamos la hora de la botana. Bienvenidos sean, muy buenas tardes, good afternoon, everybody. Aquí iniciamos la hora de la botana, complaciendo con temas musicales, grupero, norteño, sierreño, banda, regional mexicano. No, ¿qué pasó? ¿Qué pasó? Un poquito nada más. You speak English, dicen. I don't know. My English is little. Apenas mastico el español, voy a saber inglés. Muy buenas tardes. Oigan, saludando. Un gusto enorme, de verdad, están en este horario. Agradecemos por ahí a todos los que nos están sintonizando, mandando saluditos hasta el mero norte del país, señores. Tenemos dos peticiones, o bueno, dos saluditos por ahí hasta el mero norte. Nada más y nada menos que para nuestra buena amiga Karen Casilla, hasta Ciudad Juárez, que nos dice: hola amigo Carlos Roberto, bonita tarde. Espero me puedas complacer con el tema Cero Empatía de Julián Álvarez. Claro que sí, ya lo tenemos programado el tema. Y también... también saludamos hasta Hermosillo, Sonora, a nuestro buen amigo Chava Gómez. Las cumbias vienen más adelantito, mi estimado. En el siguiente programa ya vienen las cumbias con todo. Hay de todo un poco menos cumbia, es que la cumbia viene más tarde. Es que ahorita, mira, primero es el pozol. Tenemos que entrar en ambiente. Tenemos que ambientizar nuestro estómago. Después nos vamos con la hora de la botana. Nos echamos por ahí una rica botanita. Por cierto, compártanos qué van a comer el día de hoy. El día de hoy, 2 de julio, como para qué se le antoja una rica botana. ¿Qué se les antoja comer? Unos ricos frijolitos con costilla, no hombres, eso comí ayer. Y ahorita se me vino a la mente. Saludando ahí a nuestro buen amigo Chava Gómez, nos solicita algo de Vicente Fernández, el rey. Con mucho gusto vamos a complacerles. Así es que usted también puede solicitar su tema musical a través de una llamadita directa, a través de un mensajito de texto o WhatsApp. Ya saben los números en cabina: 966-688-2171, 966-688-2171. Y por supuesto el 966-123-0662. Si complacemos con el tema que usted... Ándele, miren, por acá ya nos están compartiendo. Estoy haciendo quesadillas, dicen. Con la lonchera que me regalan. No, pues es que es un gusto. Ustedes se lo ganan, se lo merecen. ¿Cómo no? La sandwichera ahí está ya, miren, poniéndola en práctica. Ándele, nombre. Qué gusto enorme. Ah, caray, con bandas sinaloenses. Ahorita la checamos con mucho gusto, mi estimado. Pues buenas tardes, buen provecho, bienvenidos a la hora de la botana. Compártanos qué van a comer, qué se van a deleitar el día de hoy. Y disfrutemos de la buena música. Vámonos con esto de Julián Álvarez y su norteño banda, esto titulado Cero Empatía.
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4: Ya hay voz, primo. Lo bueno es que no le cambiaste. Continuamos con La Botana.

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1: Oigan, y regresamos con más de La Botana, ya a las 2 de la tarde con 22 minutotes, por ahí atendiendo llamaditas telefónicas, saludando hasta la Colonia Evolución, nuestro buen amigo Oliver. Y es que vean, cuando uno pone uno de estos temas musicales que te remueven hasta lo más recóndito de tu ser, sacas ese sentimiento que lo tenías escondido, porque estos temas musicales no se disfrutan porque se disfrutan, y nuestro buen amigo Oliver nos dice que pongamos otro tema musical también para disfrutar, para recordar. Recordar a esa ingrata, ese ingrato que nos hizo disfrutar en su momento. Y manda saluditos, por supuesto, por ahí para la chula preciosa que el día de hoy se fue de vacaciones por un día. Ahí está, los saludos para la chula preciosa que la extrañaron el día de hoy, pero ya mañana regresa y regresa con todo, ¿eh? Ahí están los saluditos para nuestra compañera Alejandrita Lorenzana. De este lado nos dicen, buenas tardes, justo lo que voy a comer, mi caldo de frijolitos con costilla. Ahí está, saluditos hasta el rancho La Primavera. No, se ve buenísimo. De este lado que nos dicen, hola, buenas tardes, ¿me puedes complacer con la canción Ya Diosito Te Llevó? Oye, precisamente eso estaba yo revisando.

mis apuntes, y aunque no me lo crean, aquí lo tengo anotado, de los temas que quedaron pendientes. Ahorita complacemos con mucho gusto, por supuesto. Por acá este lo dice, hola, buenas tardes, quiero una felicitación anticipada para Eitan Gabriel Vázquez Arreolas, que está para cumplir un año el día de mañana, primero Dios, de parte de Fernandito Capetillo. Ahí está, pues, saluditos y felicitaciones anticipadas para Eitan Gabriel Vázquez Arreola. De igual manera, ahorita tomamos una notita, por acá la dejamos pendientes, para que el día de mañana, desde muy temprano, tengan sus mañanitas. Por acá también, que nos dicen, saludos, mi amigo Carlos, te escucho en la conocida tienda ahí por el Parque Matamoros, nuestro buen amigo el Barbas. ¿Cómo estamos, mi estimado? Saluditos cordiales. Ahí en una conocida tienda que se encuentra por el Parque Matamoros, ¿eh? Ahí saludando a nuestro buen amigo el Barbas, que manda a saludar ahí a Alejandrita Lorenzana. Todo el mundo dice que por qué no vino. Por ahí el día de ayer nos estaban diciendo la palabra crudelio. Yo creo que de andar bien crudel. No es cierto. No le levanten falsos. Si la muchacha se porta bien. Ándale, la tienda azul. Ahí está. Sí, es que a veces nosotros pues tenemos ahí unos datos, unas claves, dicen. Oigan, y voy a mandar un cordial saludo hasta Tultepec, de Estado de México, para la hermosa Vani. Buenas tardes. Va saliendo de su jornada y ya está sintonizándonos. Y bueno, no se diga más. Claro, saludos a la familia Salinas. Contrólate, Canizales, por favor. Oigan, les voy a poner queja como los niños. El Canizales me está molestando. Ah, por cierto, sí, también ahí de una tienda color azul, dicen. Un saludo para la cajera más bonita, dice, de parte de su admirador secreto. ¿Quién será? Oigan, pero hay varias tiendas así. ¿Quién de todas las cajeras será? Ahora, mira, vamos a poner el debate. Que se pongan ellas solitas a debatir. ¿Quién es la cajera más bonita? ¿Para quién fueron estos saludos? Bueno, pues vamos a continuar con música, señores. Vamos a continuar ahí complaciendo con este otro tema. Porque dicen que no andan adoloridos. Simplemente les gusta recordar. Así es que vámonos con algo de Cristian Nodal, esto titulado Botella tras Botella. Las 2 de la tarde con 27 minutos, esto es La Hora de la Botana, en ausencia de Alejandrita Lorenzana, su amigo y servidor Carlos Roberto con ustedes. Hasta las 5 de la tarde vamos a estar aquí, así es que a disfrutar, señores. Vámonos con música.

0: no la dejes ir, para que no tengas que dedicarle una canción como esta. 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
3: Son las 2:30.
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2: La selección mexicana dio un golpe de autoridad con un contundente 2-0 sobre la selección de Ecuador. El equipo dirigido por Javier Aguirre rompió una sequía de 40 años sin ganar un partido de eliminación directa en una Copa del Mundo. Julián Quiñones y Raúl Jiménez marcaron los goles que hicieron explotar de emoción al Estadio Azteca y a millones de aficionados en todo el país. El Tri mostró personalidad, orden y contundencia, confirmando que este mundial puede ser diferente. Ahora viene un reto aún mayor en los octavos de final, pero la ilusión está más viva que nunca. México sigue soñando. ¡Vamos, México!
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2: Oigan, y ya estamos de vuelta por ahí complaciendo con los temas que estaban pendientes. Ahí eso. Eso titulado Añorando tus besos. Y ahí vamos complaciendo, no se nos vayan a desesperar, vayan a decir, ay, este Carlos ni pone mi canción, cómo no, ahí vamos, ahí vamos.

0: chupeta.
1: Oiga, por acá nos dicen... Hola, primo. Dice, aquí estamos escuchando a La Poderosa. Aquí estamos escuchando a La Poderosa y tu sobrino está comiendo. Pero están en sintonía. Ahí está y nos mandan evidencia. Saludito, buen provecho ahí en la familia de Paz Espinosa. Buen provecho. ¿Qué están haciendo la comida? Ándele, miren nada más. Pollito en barbacoa. Hombre, qué rico, qué delicia. Y no nos invitan, está bien. Uno que es pobre.

Buen provecho, saluditos, pórtense bien, muchachones, pórtense bien. Porque luego nos ponen queja ahí que se andan portando mal. Buen provecho, un rico pozolito blanco, miren, bien frío, y pollito a la barbacoa. Ándele pues, saludando a nuestra buena amiga Mari. ¿Cómo estamos? ¿Dónde andamos? Nuestra buena amiga Mari, andamos disfrutando ya de la comida, de la botana. Y vamos a continuar complaciendo antes de que nos gane el tiempo, porque luego el tiempo se va todo galope. Claro, ahí está, ya nos invitaron, dicen, para que no digas que no te invitamos, ya me hicieron la invitación. Vamos a ver que del día menos pensado y vamos a estar en la puerta de la casa. Vámonos con esta otra petición, se titula Chillar a otra parte y dicen que no andan adoloridos, pero bueno, nosotros complacemos con lo que nos soliciten. Vámonos literal a chillar a otra parte.

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4: 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El día de hoy, miércoles 2 de julio del presente año, dejó de existir a la edad de 58 años, quien en vida llevó el nombre del profesor Santiago Ramos Espinosa. Lo participan con profunda pena y dolor su esposa, la señora Teresita de Jesús Durante Ruiz, sus hijos Eunice, Santiago y Ana Celet, de apellidos Ramos Durante, su mamacita, la señora María Magdalena Espinosa García, sus hermanos Jesús, Ana Irma, Petrona, José Dolores, Nicolás, Agustín, Fabiola, Margarita, Rosa, Concepción, Ramiro, Ramona y José Ángel, de apellidos Ramos Espinosa, su yerno Jesús Antonio Cueto Vázquez, sus nietos Aurora, Sofía y Jesús, de apellidos Cueto Ramo, y demás familiares. Se les invita a todas sus amistades y familiares para que los acompañen a la velación del cuerpo presente durante el día y la noche y a un culto fúnebre el día de mañana, viernes 3 de julio del presente año, a las 9 de la mañana en la primera iglesia bautista El Buen Samaritano, con dirección en calle Iturbide entre Joaquín Miguel Gutiérrez y Ferrocarril. Posteriormente, a un homenaje en la escuela primaria Fray Matías de Córdoba, después al cortejo fúnebre al Panteón Municipal de Tonalá, Chiapas. El duelo se está recibiendo en Velatorio San Francisco de Asís de Funerales Arreola, ubicado en Avenida Joaquín Miguel Gutiérrez, entre Primera de Mayo y Libertad número 84. Descanse en paz el profesor Santiago Ramos Espinosa. Descanse en paz. 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
10: 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Continuamos con La Botana.

0: Oigan, y ya estamos de vuelta, estamos de regreso. Ya en la parte final de la hora de la botana. Y nos vamos a despedir con este tema musical, complaciendo hasta la colonia Hermanos Cerdán, segunda sección. Bien activos los amigos de la Cerdán. Y ahora sí nos despedimos de la hora de la botana. Muchas gracias por habernos acompañado. Ya se viene el meneo musical, señores. Ahora sí, a disfrutar después de una buena botana. Hay que bajar la botanita, y qué mejor que con un buen baile. Así es que nos despedimos de esta hora con esto de los dos de Tamaulipas, titulado Ayúdame.
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0: más chelas. Perdón, con más botana y mucha más música para decir salud. La cantina de
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0: Hasta la próxima.
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2: Son las 3 en punto.
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1: Y bien, amigos, así iniciamos el meneo musical, oigan. Oigan, y por ahí se me andaba pasando. El día de hoy no es cualquier día en el meneo musical. El día de hoy vamos a bailar, pero ¿qué vamos a bailar? ¿Qué vamos a disfrutar?
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1: Así es, jueves de salsa y bachata. Así es que, señores, tenemos una hora completita para disfrutar de estos temas que siempre nos ponen a bailar.

Así es que amigos, ya saben, si usted quiere escuchar algún tema en particular de salsa o de bachata, hoy es el día, es el momento preciso para solicitarla a través de una llamadita al 966-688-2171 o bien a través de un mensaje de texto WhatsApp al 966-123-0662. Y con mucho gusto vamos a estarle complaciendo. Aquí iniciamos el meneo musical de hoy. Mi nombre es Carlos Roberto y vamos a pasar una tarde sensacional. Vámonos con la adolescente orquesta, esto titulado Me Tengo Que Ir. 3:06 p.m.

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11: Velatorio y servicios funerarios Arreola Tonalá les informa. 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

0: Miguel Gutiérrez y Ferrocarril. 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Después del cortejo fúnebre al Panteón Municipal de Tonalá, Chiapas. El duelo se está recibiendo en Velatorio San Francisco de Asís de Funerales Arreola, ubicado en Avenida Joaquín Miguel Gutiérrez, entre Primera de Mayo y Libertad, número 84. Descanse en paz el profesor Santiago Ramos Espinosa. Descanse en paz. 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
0: Y estamos de regreso con el jueves de salsa y bachata. Por acá ya nos están solicitando temas musicales. A ver qué nos dicen. Poderosa, buenas tardes.
12: Buenas tardes, mi estimado. Una rolita por ahí.
0: Claro.
12: El gran varón.
0: El gran varón.
12: Gracias, excelente tarde. Bendiciones.
0: Gracias, claro que sí.
12: Con
0: saluditos.
12: Willy Colón, mi estimado. Con Willy Colón, gracias.
0: Por supuesto.
12: Igual manerita por ahí, mi estimado. Un saludo para todos los del sitio Sol de Tonalá.
0: Claro que
12: saludo
0: sí.
12: Saludo para toda la bandera. Sitio Sol de Tonalá, gracias.
0: Saluditos para toda la bandera del Sol de Tonalá. Gracias por estarnos sintonizando con mucho gusto. Pues no se diga más, señores. Vámonos con Willy Colón, que nos interpreta El Gran Varón. Las 3 de la tarde con 23 minutos. Esto es El Meneo Musical. Mi nombre es Carlos Roberto y estaré con ustedes hasta en punto de las 17 horas 5 de la tarde.

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2: Son las 3:30.
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0: 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Descanse en paz el profesor Santiago Ramos Espinosa. Descanse en paz. 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

Así es, ya estamos de regreso y estamos de vuelta con el meneo musical. El día de hoy, jueves de salsa y bachata, disfrutando. De este lado nos dicen: buenas tardes, Carlos Roberto, ¿me puedes complacer con una canción de Banda Machos? Me llamo Raquel. Sí podemos complacerle, pero ya sería en el siguiente programa, en las tandas poderosas, porque en esta programación ahorita estamos solamente con salsa y bachata. Pero por supuesto que complacemos en las tandas, ya saben que en las tandas poderosas entran todos los géneros musicales. Así es que ahí con mucho gusto vamos a complacerles. Ahí también nuestro buen amigo Chava Gómez, buen provecho, ya degustó sus alimentos, aunque no muy le gustó, dice. Nos solicita un tema, por ahí el tema de Pedro Navajas, con mucho gusto, en un momento vamos a complacer. Mientras tanto, señores, ya son las 3 de la tarde con 38 minutos. Y nosotros continuamos por ahí mandando cordiales saluditos hasta Tultepec, Estado de México. Ah, Pani, gracias.

0: Mientras tanto, vámonos también ahí saludando hasta la colonia Hermano Cerdán, segunda sección, pero no quieren que digamos nombres. ¿Por qué no les gusta que digan nombre? Bueno, pues decisión de ellos, ¿verdad? Nosotros vamos a continuar complaciendo. Vámonos con algo de Binomio de Oro. Esto que se titula Olvídala. Es que el día de hoy andamos, porque yo soy el que está complaciendo y está escuchando los temas también. Andamos adolorido, dice, no, claro que no, para nada, ¿por qué adolorido? Andamos disfrutando estos grandes temas. Vámonos con el Binomio de Oro. De Oro, esto es titulado Olvídala.
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0: Estamos de regreso ya a las 3 de la tarde con 47 minutos. Oigan, y por acá de este lado nos dicen, ¿por qué no lo olvidas? Olvídala ya, como dice el binomio de oro.
1: A Fruco el Bravo le dicen, lo dejaron tirado.
0: Y claro que se puede olvidar, ¿cómo no? Y para olvidar, ¿qué les parece una propuesta indecente? De este lado nos dicen, hola, buenas tardes, ¿me puedes poner Gotas de Lluvia? Claro que sí, con mucho gusto. De hecho, pues nada más nos alcanzaría ya el tema, nos alcanzaría el tiempo para un solo tema más. Así es que vamos a escuchar algo de Romeo Santos, Propuesta Indecente, y regresamos ya para despedir la programación con ese tema solicitado, Gotas de Lluvia, hasta el naranjo. Vámonos con la propuesta indecente. ¿Para quién es la propuesta indecente? Es una incógnita.

Oigan, y con este tema musical nos estamos despidiendo del menú musical del día de hoy, este jueves de salsa y bachata. Muchas gracias por haberme acompañado. Todavía tenemos una hora más. Ya se vienen las tandas poderosas. Se vienen las tandas poderosas, todos los géneros son válidos, así es que vayan preparando qué tema musical van a solicitar, con qué tema nos van a poner a bailar, a disfrutar. Así despedimos el menú.

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4: Son las 4
5: en punto.
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0: Y bien, amigos, aquí estamos iniciando las tandas de La Poderosa a través de la frecuencia del 100.7 FM. Mi nombre es Carlos Roberto y vamos a pasar una tarde bastante increíble.
1: Cosas que pasan en el barrio.
0: Y en esta programación ya saben que todos los géneros son válidos. Todos los géneros musicales son válidos. Oigan, un saludo, doña Susanita. Buenas tardes. Hasta los corazones, Oaxaca. Y también por ahí no me van a regañar. Desde temprano iba yo a pasar estos saludos. Pero es que les digo que todo se me olvida, hombre. Ahí a nuestro buen amigo Orlando, el Orlans. Hasta una conocida carpintería. Nos lo topamos temprano y nos dijo que le mandáramos los saluditos. Y hombres, válgame la redundancia, que no lo mandamos temprano, pero ahí está. Bien dicen que más vale tarde que nunca. Ahí están los saluditos para el buen Orlans. Buenas tardes. Muy buenas tardes, aquí iniciamos las tandas de La Poderosa. Aperturamos líneas telefónicas para que se comuniquen a cabina con su servidor a través de la llamada al 966-688-2171. Y por supuesto nuestro WhatsAppero el 966-123-0662. Vamos a disfrutar de las tandas de este jueves 2 de julio. Aquí iniciamos las tandas poderosas.

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1: Y estamos de regreso con más de Las Tandas Poderosas. Desterón nos dice: saluditos, ¿me puedes complacer con una canción de Vicente Fernández, La Muerte de un Gallero? Claro que sí, con mucho gusto. Ahorita en un momento complacemos. Las 4 de la tarde con 22 minutos. Nosotros continuamos con más Tandas Poderosas. A través del 100.7.
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0: Son las 4:30.
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2: Ya está definido el próximo rival de México. Inglaterra venció 2-1 a la República Democrática del Congo en un partido mucho más complicado de lo esperado y consiguió su pase a los octavos de final. Con este resultado, el tricolor ya conoce el desafío que tiene por delante. México, que viene de una gran actuación ante Ecuador, se enfrentará a una de las selecciones favoritas al título. Pero el encuentro de Inglaterra dejó muy en claro que no es un equipo invencible y que también puede sufrir bajo presión. El escenario está listo para un auténtico choque de gigantes. México buscará seguir haciendo historia y dar un golpe de autoridad en esa Copa del Mundo. ¿Será el momento de eliminar una potencia? Muy pronto lo sabremos. ¡Vamos, México! ¡Todos con México!
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2: Y bien, amigos, es así como llegamos ya a la parte final. No crean que no van a pasar sus temas musicales. Todavía tengo pendiente, así es que yo nada más me anticipo a despedirme. Muchas gracias por haberme acompañado en esta maravillosa tarde. Ya el día de mañana estará ahora sí que la titular de esta programación, nuestra compañera Alejandrita Lorenzana. Mi nombre es Carlos Roberto y me despido de ustedes dejándolo con estos dos temas musicales. Algo de Grupo Laberinto y también de Desacados, una agrupación argentina. Yo me despido de ustedes esperando tengan una excelente y maravillosa tarde. Por ahí ya viene la hora del volante con el buen Armando Canizales, así es que por el momento me despido de ustedes, que tengan una excelente tarde. Tenemos una cita el día de mañana en punto de las 5 de la mañana en Amanecer Ranchero. Que tengan un maravilloso jueves. Chao, bye.
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0: Son las 5 en punto.
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0: Oigan, ¿y ya escucharon el chofer con nada más y nada menos que José Luis Loera? Son las 5 de la tarde con 12 minutos y estamos bien arriba aquí en La Poderosa del 100.7 FM, ya dispuestos también para todos ustedes a través de el 966-688-2171 para llamadas telefónicas, WhatsApp 966-123-0662. Y en esta tarde un saludo para cada uno de ustedes que va ya en el volante, bueno, que va frente al volante, que va en su vehículo particular, en el transporte público. Saludos, dice, al taxi 166. Saludos en esta tarde. Nada más si le voy a quedar la de ver la canción de Chayanne, porque pues no me permiten poner pop romántico o pop en esta hora de la tarde, pero con mucho gusto, algo para bailar o algo para cantar, ya sea de banda regional mexicano, norteño, y ya se la saben también que traemos cumbia, merengue, salsa, lo mejor para que nos levantemos ahorita de nuestros asientos y nos pongamos a bailar en esta tarde de jueves 2 de julio. Jueves ya 2 de julio, ya tan rápido estamos iniciando pues este mes número 7 del año 2026. Cuéntenme cómo les va, cómo está su tarde. Ya comieron, buen provecho para todos ustedes, por cierto. Aquí están degustando de sus sagrados alimentos. Allá todavía es hora de la comida en el norte del país. Saludando ahí nuestro amigo Chava Gómez también, si nos está escuchando a través de www.gruporadiocomunicacion.com. Y en esta tarde también platicar acerca de este torneo de fútbol. Vaya que ya estamos viviendo pues estos días que faltan para el próximo domingo, para el próximo encuentro entre Inglaterra y la selección mexicana, el tricolor, que pues bueno, será su prueba de fuego para ver si pasa, ¿verdad?, a la siguiente etapa. Y ahí con este gran estas grandes jugadas perfectas que hemos disfrutado en los partidos pasados, 0 goles en contra, hay que destacarlo muy bien. Y pues vamos a estar platicando también este próximo sábado en punto de las 8 de la mañana en Voces de la Costa. Recordarte que ahí vamos a estar haciendo también el análisis correspondiente de los resultados, de los pronósticos, y tu opinión cuenta mucho. Así que mándanos ahí 966-123-0662. ¿Tú qué opinas? ¿Cómo crees que la selección mexicana se enfrente a esta gran potencia que es Inglaterra? Pues ya los ingleses están ya preparados también, aunque las condiciones pues a lo mejor juegan un poco en su contra por el estadio donde van a estar jugando en este próximo domingo. Son las 5 de la tarde con 14 minutos. Comunícate conmigo, yo soy Armando Canizales y estoy aquí para acompañarte a través de esa frecuencia en el 100.7 FM. Ya te la sabes, como siempre, bien arriba. Vamos al corte y vamos a regresar también con un tema de Merenglás para ponernos a bailar en esta tarde. Son las 5 con 15 minutos.
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1: Oigan, ya a las 5 de la tarde con 25 minutos. Y ahí quedó con Quinito Méndez, este que fue el baile del Sua Sua. También escuchamos algo de Meren Glass para ponernos a bailar en esta tarde. Díganme ustedes, ¿quién se levantó de su asiento? ¿Quién dijo, ahora sí es momento de bailar con la poderosa Tonalá? Un saludo muy especial a todos mis amigos allá del Parque Mariano Matamoros. Muchas gracias por escucharnos allá en conocido local. Gracias por estar bien arriba con la poderosa Tonalá. De igual forma, un saludo para mis amigos que me sintonizan acá en la calle 15 de Mayo y avenida Joaquín Miguel Gutiérrez, y por supuesto allá para los amigos del

0: centro de la ciudad, ahí para mis amigos que venden papas también, en la avenida Hidalgo, muy cerca de la zona de bancos. Gracias por estar al 100.7 FM, ya se la saben, bien arriba en este jueves que parece viernes, este jueves muy excelente, muy poderoso para seguir disfrutando a través de La Poderosa en el 100.7 FM. Buenas tardes.
1: Armando, buenas tardes. ¿Será que puedes poner de Ansias Llamarte de Master Cumbia? Porfa, gracias, aquí andamos.
0: A la vuelta y vuelta, dice. Saludos en esta tarde también a mis amigos del transporte público. Ahí para mi amigo del 174, nuestro amigo Eduardo. También saludos en esta tarde para mi amigo del 059. Ahí para el 074, ahí para el 077, el 196. También si nos anda escuchando la unidad número 15. Y la ruta 15 también de las diferentes rutas y colectivos de Tonalá, Chiapas. La ruta 301, 302. La ruta 17, que no puede faltar, la unidad 166 y la 161 también. Siendo las 5 de la tarde con 28 minutos, 27, disculpe usted, 5 con 27. Vamos a escuchar entonces, recuerda que aquí la pides, aquí la oyes, en la hora del volante vamos a escuchar eso que es a cargo de Master Cumbia. Y esto se llama Ansias de Amarte. Son las 5:27.

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6: El tema explora la dificultad de soltar y cómo uno se aferra a recuerdos mientras la otra persona rehace su vida lejos.

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1: Son las 5:35.

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1: Oiga, ya a las 5:40, súbale, hay lugares a esta, este programa de La Hora del Volante. Ahí para todos los amigos del transporte público, un saludo en este jueves 2 de julio, disfrutando de la programación de La Poderosa Tonalá. Gracias por estar bien arriba con nosotros, y para aquellos que también se dan a la tarea, pero de subirse a un automóvil e irse por toda la carretera, ahí hacia Puerto Arista, Chiapas, a degustar de unos mariscos, de un cóctel de camarón, un pescado. Díganme ustedes, ¿a dónde nos vamos? ¿A Puerto Arista, Boca del Cielo, a Playa del Sol? A los tres lugares, ¿por qué no? También saludo a toda la gente bonita que nos está sintonizando allá en Cabeza de Toro, en Manguito. Muchas gracias también allá a la Bahía de Paredón por estar siempre bien arriba con nosotros. Ahí escuchamos algo de Rayito Colombiano, ahí con el tri, la triste canción de amor. Y seguimos disfrutando de la mejor programación, claro que sí, el 100.7 FM. Aquellos que están comunicando y dice, quiero escuchar la canción, la que dice de una troquita, será la que dice y run, run, run. Porque a veces como que no quiere encender el auto, ¿verdad? A veces como que estamos pidiendo a que pues el auto pueda arrancar. Ya arrancó, oigan. Saludos a toda la gente bonita que nos anda sintonizando ahí en su vehículo. Recuerda escuchar La Poderosa del 100.7 FM. Y vamos a escuchar entonces este tema que nos están solicitando en esta tarde, que es a cargo de Obsesión y nos llama Mi Troquita Cumbia. Son las 5:42 y tú estás escuchando...

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2: Ya nos vamos, oiga, de la hora del volante. Muchas gracias por continuar con nosotros. Y escuchamos algo de Junior Clan, eso que se tituló Agua Clara en esa tarde. Recuerda que aquí la pides, aquí la oyes, en la poderosa de Tonalá. 5:54 minutos. Tenemos saludos en esa tarde. Claro, dice nuestro amigo Ismael, terminación 4242, que mandemos saludos también en esa tarde. Y ahí complacimos con algo de Nelson Cancela. Dicen que es el rey del baile. No me crean, pero dice ahí con la canción del cable que acabamos de escuchar también. Un saludo para todos ustedes. ¿Ustedes qué dicen? ¿Nelson Cancela es el rey del baile? ¿O con Agua Clara de Junior Clan les hizo levantarse? Las dos canciones, díganme ustedes, ¿cuál de las dos, no solamente las dos canciones, los dos artistas, los dos cantantes? Ya sea Nelson Cancela o Junior Clan, ¿quién creen que, bueno, es que no sé ahí, y ustedes díganme, ¿quién es el rey? ¿Quiénes son los reyes del baile? ¿Son Junior Clan? Nelson Cancela, dice por acá Alfredo el Pulpo. Ok, ya se agrega un tercero. Saludos en esa tarde también. Quiero mandar saludos a, dice, a mi sobrino Axel. Saludos también ahí para mi hermana Amairani, que nos están escuchando en Tonalá 2000, de parte de Didiel. Bendiciones para ti, hermano. Muchísimas gracias ahí, nuestro amigo Didiel también, que nos anda escuchando hasta Tonalá 2000. Se van los saludos también para nuestra amiguita Amairani. Excelente tarde para todos ustedes, dice Nat. Oiga, no se haga así. Ok, saludos también, dice Capaz de la Sierra. Ok, vamos a complacer también con algo de Capaz de la Sierra, allá para mis amigos de La Hermano Cerdán, segunda sección. Y a propósito también la recomendación, como siempre, ahí para mis amigos motociclistas, por favor utilizar el casco de seguridad, a mis amigos que van enfrente al volante, también a reducir la velocidad, utilizar su cinturón de seguridad y recuerde manejar a la defensiva. Son las 5:56 PM, vamos a terminar la hora del volante, dice el rey del baile, Nati la Excelencia. Ok, saludos también con Junior Clan, Alfredo el Pulpo, dice nuestro amigo Gerardo, muchas pero muchas gracias también. Ok, ya nos vamos y vamos a complacer con algo que es de Capaz de la Sierra, claro que sí. Eso que se llama Yambalaya. Son las 5:57 PM y esto fue La Hora del Volante. La Hora.

0: 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Esperando que todo les siga marcando 99. Quedamos en ocho cordiales a través de la poderosa La Hora del Volante.
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